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1: La ira es una emoción secundaria, no primaria. Hay tres sentimientos que nos llevan a la ira. El primero es el miedo, el segundo es sentirse herido y el tercero, la tristeza. Cuando tienes uno de estos tres sentimientos, piensas que ninguna persona te va a tomar en serio y eso es lo que te mueve al enfado, para mover a los otros a que te tomen en serio eso que te ha herido, que te ha dado miedo o que te ha producido tristeza. Es ahí donde entra la ira. Pero cuando esto sucede, tomas una decisión de ponerte bravo. Es interesante darse cuenta de esto para parar ahí y hacerlo más racional, para no enfrentarte a todos, para hacer que las cosas sean más llevaderas. Si le pides a tu ángel de la guarda ayuda en ese instante, será posible que no explotes.
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1: Hay que decirlo claro y fuerte. La pornografía está matando las relaciones sanas, especialmente con la perspectiva de amor comprometido. Esos amores que transforman, que buscan la plenitud. Vemos la pornografía que los va socavando sistemáticamente. Destruye el compromiso auténtico, porque una relación sana se basa en comprometerse. Y la pornografía, en cambio, fomenta la búsqueda de gratificación instantánea y desechable, devaluando el esfuerzo y la perseverancia que exige el amor. Presenta como un flujo constante de novedades irreales que pueden hacer que la dedicación a una persona real parezca menos atractiva, minando esa decisión consciente y diaria de comprometerse y evolucionar juntos.
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4: Hay una frase en los libros de autoayuda que me parece que es un poco cómica, que dice: si quieres, puedes. La verdad es que si quieres, no necesariamente puedes. Si dos tenistas quieren con toda su fuerza ganar un campeonato, a la final solo uno de los dos va a poder ganar. Con lo cual, no para todos sirve el si quieres, puedes. Eso que a veces sirve para elevar la autoconfianza, para intentar ser como mejores, a veces lo que hace es levantar el autoengaño. Y hay que aprender a ser lo suficientemente valiente para aceptar la realidad. No soy tan bueno. Y tratar de cambiarla. Voy a mejorar. Lo que sabemos es que hacer las cosas bien no garantiza el éxito, pero hacer las cosas mal sí que garantiza el fracaso.
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2: 5 de la mañana con 34 minutos. ¿Qué tal? ¿Cómo están? Buenos días. Buenos días. Ahí está. Buenos días. ¿Qué tal? ¿Cómo amanecieron? ¿Cómo va su lunes ya? Así de rápido se pasó el fin de semana, yo sé. Yo sé que hubiéramos querido tener un fin de semana de unos 5 días, yo lo sé, yo te entiendo. Pero igual estuvo bonito, yo sé que sí. Si no estuvo tan alegre o tan cool, no importa, hombre. Ya viene otro y otro y otro. Nada más hay que trabajar algunos días. Y también en el trabajo la podemos pasar bien seguramente. Son las 5:34, hoy es 18 de mayo y amaneció con bastante nubosidad. Bastante neblina. Por ahí los expertos dicen que hoy va a ser un día bastante caluroso, pero no se necesita ser un experto para saber eso. Ya saben que el clima últimamente ha estado bien loco, bastante calor. Ayer se reportaba mucha lluvia por todos lados, mucho granizo también en algunas zonas. No, hombre, aquí ya les digo, en algún momento va a nevar o va a pasar algo así que jamás había pasado y todos nos vamos a quedar con la boca abierta. Pero, ¿qué más podemos decir? Si es Guatemala, ¿no? Guatemala, el país de... Del clima bipolar, diría yo, polipolar. Oigan, si ustedes ya van por ahí en la carretera y todo, cuéntenos cómo está el tráfico. 37-55-9490. Por ahí se pueden comunicar con nosotros, decirnos dónde hay tráfico, dónde no hay tanto tráfico. Si ustedes conocen una ruta ahí secreta pero legal, nos la pueden decir también. De repente no funciona un semáforo, de repente vieron una aglomeración de personas raras, como lo que pasó ayer en el obelisco, ¿no? O algo por el estilo. Todo, repórtenlo ustedes aquí a través del WhatsApp 37-55-9490. Mi nombre es Sergio Ordóñez, Sergio Boros en el bajo mundo de las redes sociales. Bienvenidos y bienvenidas a Con Todo.

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1: Qué rico, ¿no sienten ese olor? Huele a éxito, a pura gente madrugadora, a pura gente recién bañada, limpiecita, hombre. A gente que dijo, yo no necesito nada más para despertarme que un buen baño y 949 interactiva, porque yo sí voy a salir temprano, sí voy a llegar a tiempo. Eso de la hora guatemalteca no funciona conmigo. Yo llego por lo menos 15 minutos antes, si se puede hasta una hora, y después me voy a dormir en el carro, eso sí, ¿no? Pero no importa, porque llego temprano. Esos son ustedes, esos somos nosotros, hombre. Esa gente madrugadora. Buenos días para todos. A ver quién se llevó hoy el gallo de oro. Mitch, felicidades, hombre. Mitch, mira, te vamos a dar de una vez tu gallo. Dice por acá, buenos días, ya, bueno, buenos días a todos en general, dice. Hoy 18 dan los nombres de los ganadores del concierto. Es cierto, hoy se dan los nombres de los ganadores de Ed Sheeran. Tan pronto me manden a mí los nombres, yo se los voy a estar mandando a ustedes. Se los voy a estar comentando aquí al aire, ¿no? Entonces, por favor, paciencia, calma. Dice por aquí, vine por mi gallo, la gallina no me gusta. Los pollitos, sí, la verdad, algo de BTS. Army Guatemala, dijo, estuvo presente en todo el fin de semana. Se entregó una pequeña donación de Lazos del Corazón en nombre de los chicos, dice. Y es mejor que dar, y es mejor dar que recibir. No, eso sí, fijo, fijo que sí. Oigan, Mitch recuperó su trono. Yo sé que ahorita muchos han de estar como, esa Mitch me ganó mi gallo de oro hoy. Dice por acá, buenos días, otra vez lunes, pero vamos a iniciar la semana con todo. Feliz inicio de semana para todos y vamos por una semana de racha para el gallo, dice. Uy, no, mira, desde el primer día te arruinaron la racha, Isa. Pero gracias por estar con nosotros también. Se vale. Oigan, la gallina de plata es un gran premio también, ¿eh? No hay que menospreciarla. Dice por acá, buenos días para todos también, ya iniciando la semana con todo, a traer el gallo, dice. Es lo que te digo, pero muchísimas gracias por estar por acá, César Martínez. Esos pollitos vienen bien perezosos hoy, hombre. Hasta se tardaron en venir. Gracias por estar con nosotros. También las menciones especiales honoríficas. Dice por acá, feliz inicio de semana para todos los que estamos escuchando. Y buenas vibras para los que no están escuchando también. Dice, sí, mira, es como, no están escuchando, pero igual les mandamos ahí todas nuestras buenas vibras. Dice, vengo a quitarle el gallo de oro. No sé a quién, pero ya se lo están adueñando, dice, y se lo adueñaron otra vez. Mira, pero gracias por estar por acá con nosotros. Algo de Swedish House Mafia, fijo que sí. Vengo por unos pollitos coreanos, dice Dago también. Good vibes, buenísima onda. Vengo por mi gallo de oro, dice también Edu. No, hombre, hoy sí se los ganaron a todos. Oigan, ¿qué dicen por acá?
2: Hola, buenos días. Podría decirle a mi mamá que la quiero mucho y que tenga un día muy feliz y contento. Se llama Wendy. Por favor, soy Fátima.

nosotros. Gracias por llevar a tiempo a tu Bendy al colegio. Que por cierto, ya se vienen las vacaciones de medio año, ¿no? ¿No están felices ustedes con eso? Ya se vienen las vacaciones para los estudiantes, maestros y todo eso, ¿no? Pues nosotros seguimos chambeando.

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Esto era música de Sabrina Carpenter. Ahí están sonando las gallinas también de fondo, hombre. Aquí tenemos la granja interactiva. Oigan, sí existen granjas interactivas, ¿no? Para ir a compartir con los animalitos. Por acá, a través del WhatsApp, dice: buenos días para todos. Hoy, aunque sea unos pollitos, dice: gracias por el álbum con mi esposa y amigos. Ya lo estamos llenando. Dice: qué bonito, ¿saben? Qué gran actividad familiar, la verdad. Eso de comprar tu álbum, comprar tus estampas, llenarlas, ir a los centros comerciales, a ciertos lugares que están organizando ahorita intercambios. Bien bonito, la verdad. Creo que es algo que se puede disfrutar, algo que solo se vive cada 4 años más o menos, ¿no? Entonces, 10 de 10 ahí. Sin embargo, ayer, yo no sé si ustedes se enteraron, pero se organizó una actividad para ir a intercambiar estampitas, ¿no? Para ir a intercambiar tus cromos. Las que te faltan, ¿no? De tarjetas, de todo, hombre, de todo, de lo del mundial relacionado con lo del álbum Panini. Y también por ahí se organizó supuestamente como una actividad para regalar, no sé si era una caja o media caja de estampas. Pues mucha gente llegó. Esta actividad creo que era de una entidad financiera. Y pues no sé bien lo que pasó, pero he visto videos en donde una cosa horrible, no sé, se hizo un gran ahí tumulto de gente, habían señoras, niños incluso tirados y gente que casi les pasaba por encima. Yo no sé si de verdad hubo por ahí algo más fatal o solo heridos, esperemos que solo eso, ¿no? Pero sí estuvo bastante complicado, yo no sé qué pasó. Seguramente o posiblemente sí falló un poquito la organización ahí del evento, pero más que todo, según los comentarios que yo estaba viendo en las redes sociales, pues como las iban a regalar, la gente dijo: ah, bueno, pues yo también le voy a entrar, ¿no? Y pues estuvieron metiendo ahí, estuvieron intentando robarse ahí lo que se iba a regalar a ciertas personas, lo cual se me hace de muy mal gusto. Yo no sé si ustedes tienen la información completa, porque no puedo encontrar como algo específico, solo comentarios en redes sociales, en TikTok, en Instagram, en Reels de Facebook también, que hablaban sobre esto, lo lastimoso que fue esta actividad. Pero por eso nosotros no nos metamos a eso. Por favor, ustedes vayan a intercambiar así actividades bonitas, centros comerciales, siempre con cuidado. Si miran que se hace un tumulto de gente, solo no se acerquen ahí, déjenlo. Igual pueden intercambiar en otro lado, o de repente pues podemos comprar un par de sobres o algo, pero no hay que meterse a esas cosas. Puede pasarte algo muy malo solo por intentar obtener algo gratis. Entonces, mejor no, evitémonos eso. Si ustedes estuvieron por ahí o saben bien qué onda con esto, qué fue lo que pasó, cuéntenos a través del WhatsApp 37 55 9490. Y eso es que no fuimos al mundial. Imagínense que sí hubiésemos ido.

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2: Algunas veces me preguntan si soy extremista en la religión. Y la verdad es que me hace pensar, porque a mí sí que me gustaría ser extremista en la religión, en el sentido de que Jesús también fue extremista, dio su vida por la salvación de todos. Yo no puedo quedarme a medias tintas, en el sentido de que a veces sí, a veces no. Con lo cual, cuando me preguntan si soy extremista, yo diría sí, y ojalá que eso no se me pase nunca, que no mida, que me entregue siempre, que dé todas las cosas. Es bastante heavy pensar en tener una vida mediocre por no quedar mal con los demás. Sin apabullar, de acuerdo, pero no me va a parar nadie por no parecer extremista.
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6:07 a.m. con respecto a lo de las estampitas de ayer, dice, están llenando el álbum con las estampas que se robaron ayer. Es que sí, según lo que estoy leyendo por acá, lo que me dicen ustedes, dice, a ver, por ejemplo, buenos días, es una noticia triste, dice, lo que pasó ayer en el obelisco, porque sí, al parecer fue robo de estampas. Damos asco como sociedad y como ciudadanos. Dice, bueno, no lleguemos a ese extremo. Como sociedad, como ciudadanos, tal vez no. Algunas personas son ahí las salidas, las zafadas, pero de ahí creo que no. Dice por acá, para la clase social que hizo esto, dice, y nos manda un sticker, dice también, todos eran revendedores y ladrones, las personas que fueron a hacer el tumulto ayer. Interesante. Una vez más, por favor, como recomendación, ustedes no se metan a esas cosas. Si pueden ir a intercambiar y todo alegre, si ya ven que se está poniendo feo el asunto, no se queden para ver qué pasa. Por favor, mejor se retiran a su casa y todo tranquilo. Ya después uno se entera de las noticias feas, ¿no? A través de las redes sociales. Dice para acá algo de Shakira para sentirme épica, aunque seguramente vaya a reprobar la unidad. No vas a reprobar nada, hombre, Vic. En este momento todos estamos levantando nuestras manos así hacia el cielo y estamos mandándote nuestras mejores vibras, nuestras mejores energías para que tú sepas que todo va a estar bien. No vas a perder esas clases, vas a ver. Tal vez vas a perder unos puntos, pero la clase va a estar ganada, fijo.

Esta era música de BTS. Antes escuchábamos también la canción oficial del Mundial 2026. Se llama Die Die y es de Shakira, la reina de los mundiales. Por algo se ganó ese apodo, ¿no? Dice por acá, necesito una canción para empezar con todo la semana, porque extraño un casi algo. No, no, hombre, no la empecemos así, hombre. Dice, por casualidad, por azares del destino, me llevo un gallo de oro. No, ya. Ese ya llegó tarde, David, pero te podemos dar, aunque sea, unos aplausos, ¿no? Porque por lo menos llegaste, que es lo importante. A ver, además de eso, dice por acá también. Por cierto, hoy no he visto muchos reportes del tráfico, ¿eh? ¿Cómo está el tráfico por ahí por donde ustedes andan en este momento? 37559490. Dice, noticia triste para mí. Ayer me dieron nota de una clase de la U y la perdí. De Consuelo Company de Justin Bieber. Dice, va, ahorita la ponemos de una. Dice, busco quien haga exámenes de métodos 3 de la U. Esa clase no quiere salir, hombre. Pero sí salís, yo sé que se va a lograr. Dice por acá, ok. Muchas gracias por los comentarios también a esta gente que se fue a robar las estampitas ayer. Ustedes, por favor, no se metan a ese tipo de cosas, ¿no? No hay que hacer esas cosas.

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0: Hace un par de semanas les contaba yo un poquito de Ella Langley, que ya tenía sus dos primeras canciones en el Billboard y las dos están en número uno y en número dos y están muy buenas. La verdad, la número uno sigue siendo Choosing Texas, pero la número dos estaba acercando, bueno, se sigue acercando, la verdad. Todavía no ha superado a Choosing Texas, pero es una gran canción y ahora oficialmente entra a la programación porque tú lo pediste, porque ustedes dijeron que sí estaba bonita. Ya oficialmente la pueden pedir en la progra de 949. Esto es lo más fresco de Ellen Langley y se llama Be Here.
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6:33. Muchas gracias a todos los que están reportando el tráfico por acá. A ver, al parecer hubo un problema, un choque que está afectando ahorita la salida del viaducto Atlántida en ruta al Atlántico, kilómetro 4.5 de la zona 18. Esto impacta el tráfico hacia la calzada José Milla. Muchas gracias también. A ver, dice por acá, ahorita en Boca del Monte está totalmente parado. Muchísimas gracias. Dice también por acá, voy de camino al colegio en el bus, tráfico regular. Y saludos, por cierto, a mi novia que va en el bus también, hombre. Hola, le llamo mi sol porque hace que mi día brille siempre, ¿no? Por favor, denle un aplauso a este poeta, hombre. Ah, esa no es, ¿cómo así? Todo un poeta, muchísimas gracias. Dice, por cierto, también un bello amanecer aquí, pero yo estoy por Jalapa, dice. Y saluda a mi esposo Evi, gracias por ser mi compañero ideal en cada viaje. Dice, qué bonito, hombre, hoy amanecimos bien, bien románticos, ¿no? Oigan, ¿y el tráfico cómo está por allá afuera también? 37 55 9490.

0: Música de Somber, por cierto, dice por acá que hay alta carga vehicular que está complicado en el kilómetro 15, ruta CA9, con dirección a la ciudad. Por si ustedes tienen que pasar por ahí, eso sí, según lo que dice también acá, la salida de Boulevard Catalina en la zona 6 de Villanueva, ahorita está bastante tranquila. Donde sí hay complicaciones es en la 50 calle Calzada Raúl Aguilar Batres, con dirección hacia la ciudad. Además, tenemos una nota de voz por acá.
1: Reporte de tránsito, un motorista se fue a desvivir ahí a la Tinco.
0: Opa.
1: Roosevelt, final de la Roosevelt. El motorista quedó en dirección al Trébol, la moto quedó en dirección a San Lucas. Solo un carril de cada lado. Háganse su tiempo.
0: Muchísimas gracias, Lick. Sí, eso estaba viendo para acá, como que sí está complicado para usuarios de Calzada Roosevelt y Ciudad San Cristóbal Misco. Esto fue en el kilómetro 16.3 de ruta interamericana. Muchísimas gracias por los reportes. Qué triste, qué complicado. Por eso ustedes, por favor, váyanse con cuidado y con precaución. Para los que preguntan también sobre las entradas de Ed Sheeran, ya ahorita les digo qué onda, ahorita los estoy pidiendo. No me han mandado la info. También de San Lucas hacia la ciudad, tráfico totalmente detenido por lo del motorista, dice, de San Lucas a la ciudad. Desde las 4:30 estoy yo en camino y todavía no he podido pasar.
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6:49 y se viene el mundial, cada vez falta menos, qué emoción. Eso sí, pues ahora ya no solo se juega, ya no solo se juzga el fútbol así a simple vista humana, no, ahora la FIFA se está metiendo de lleno con la tecnología y el mundial de 2026 va a estar controlado por inteligencia artificial. ¿Habían escuchado ustedes de eso? Porque sí, lo que se viene como que ya parece más un anime, una película de ciencia ficción, porque la tecnología está bien metida en el fútbol. Ya de por sí ahorita este se planea que sea el mundial pues más inteligente de la historia, llamémosle así, más tecnológico, ¿no? Porque sí, la FIFA está lanzando algo que se llama Football AI, que es un sistema que va a procesar millones de datos en segundos y que va a funcionar como un cerebro digital, digamos así, gigante, ¿no? Para analizar más de 2000 variables por partido, o sea, velocidad, presión, táctica y todo esto, ¿no? Y además lo va a hacer en tiempo real. Está curioso porque hay un sistema, este sistema, ¿no? Está entrenado con un lenguaje de fútbol. Entonces los técnicos de las selecciones tienen acceso a él y van a poder preguntarle de una vez a la computadora así, a la madre, va, estamos perdiendo. ¿Cómo presiona Francia cuando pierde el balón? Y ya le dan enter y la inteligencia artificial les va a armar mapas tácticos, videos y estadísticas, así al instante. Todas las selecciones van a tener acceso a esto para que pues digan, ah, no, es que solo unas tienen, no están democratizando el análisis, ¿no? Además de eso, se están escaneando a todos los futbolistas para crear como un gemelo digital, ¿no? Que va a ser hiperrealista. Esto para que los offside sean ultra precisos, para cuando se reporte ahí un fuera de lugar, se va a ver ahí con los avatares. Además de eso, las transmisiones también, cuando el VAR revise una jugada en la tele, ya no van a salir así como esos cuadros y líneas feas y básicas y todo, sino que vamos a estar viendo la reconstrucción tridimensional exacta con los avatares de los jugadores. Y pues lo que ya sabemos, el balón también, que no es solo una pelota ahí llena de aire, no, ya tiene sensores internos que mandan datos de velocidad, trayectoria y todo esto, para que el VAR resuelva jugadas en segundo. Además, hasta los árbitros ahora van a llevar ahí sus cámaras corporales y todo, que van a estar también estabilizadas por inteligencia artificial, y ahí vamos a poder ver las faltas desde la perspectiva de todos los árbitros. Interesante, sin embargo, pues la gente ya está armando el debate en las redes sociales, como todos los días, ¿no? Que pues se piensa que el fútbol se está volviendo algo demasiado automatizado, ¿no? Como muy frío cuando se le mete mucha tecnología y pierde su lado humano y espontáneo. Esperemos que no sea así. Vamos a tener que ver el mundial, eso sí. ¿Ustedes están de acuerdo en que la tecnología se meta tan de lleno en un deporte? ¿O prefieren que siga siendo así, juzgado por un ojo humano nada más? Que no haya tanto de, no, vamos a esperarnos 10 minutos porque los árbitros no deciden, porque siguen viendo el VAR. Ustedes me dirán. 37 55 9 49 0.

Esto es Chihiro, esto es Chihiro de Billie Eilish. 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Oigan, y por cierto, hablando un poquito de fútbol y de tecnología, por ahí Kaspersky estaba soltando unos datos que dicen que ahorita, justamente en la temporada de mundial, es cuando más están intensificando los ciberataques a un montón de empresas. Ya les voy a contar ahorita qué onda.

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7:10 a.m. Y oigan, pónganse las pilas de verdad, porque ahorita está complicado o va a estar complicado. De hecho, los expertos de Kaspersky están advirtiendo que los ciberdelincuentes están atacando con todo a sectores clave, especialmente cosas como el turismo, la banca y el comercio. Buscan meterse ahorita a las bases de datos de reservaciones e interceptar información bancaria, aprovechando todo lo que va a pasar ahorita con el mundial, ¿no? De hecho, escuchen, esta es la tabla de posiciones de ataques diarios acá en nuestra zona. El número 1 lo tiene Panamá y el número 2 lo tiene Guatemala. En nuestra zona, nosotros estamos en el número 2 con más ciberataques. De hecho, tenemos 11,000 más o menos ataques diarios, según los expertos de Kaspersky. Las empresas ahorita están jugando sin defensa, según lo que ellos dicen. El 29% de las organizaciones en nuestra región ni siquiera tiene un plan de ciberseguridad definido. Así de mal estamos jugando. Entonces, el 42% de las empresas de nuestra región ya ha sufrido fugas de información confidencial. Entonces, por favor, ahorita principalmente, bueno, siempre, ¿no? Pero más ahorita, según los expertos, cuidemos todos nuestros datos, ¿no? Cuidado con las estafas también. Hay que monitorear sitios falsos de venta de boletos, por si ustedes iban a viajar, se van a ir a echar unos partidos del mundial, hoteles, transportes y todo esto, que usen marcas conocidas de forma que usen marcas conocidas de forma legal, ¿no? Además de eso, se advierte que van a haber muchos ataques, porque hay muchas personas que, como no tienen acceso a los partidos del mundial, se van a meter a sitios fraudulentos y esto te puede robar tus datos. Entonces, si no tenés un plan para ver el mundial, tal vez sí, mejor salir a verlo a la casa de tu compa, que sí se compró ahí el paquete, ¿no? O tiene acceso a alguna plataforma en donde vayan a pasar los partidos, o esperar a que pasen algunos, donde ya sabemos, hay una aplicación, una cierta empresa, que al parecer sí va a tener todos, algunos se van a pasar por la televisión abierta. Entonces, mejor no arriesgarse, no meterse a sitios fraudulentos. Además de esto, mantengan el NFC de su teléfono apagado si ustedes van a salir a ver un partido a algún restaurante, porque por las aglomeraciones y todo esto, cualquiera puede pasar por ahí con sus aparatos y ¡pup! Ya estuvo, que te cobraron un montón en tu tarjeta, o te la pueden clonar directamente si sos de los que paga con el teléfono. Entonces, mantené tu NFC apagado y recordate también si le puedes poner una pequeña laminita así de papel aluminio a tu tarjeta de crédito o débito cuando la lleves en la billetera, muchísimo mejor. Hay que cuidarnos más ahorita en las épocas del mundial. La

7:20 y seguramente ustedes han visto en las redes sociales esta nueva tendencia, ¿no? La inteligencia artificial de Google está haciendo de las suyas Gemini y ahora te permite crear un video en el que apareces como en la tribuna de un partido de la Copa Mundial. Y eso está bastante bonito, entonces si ustedes quieren aplicarla también, que sus amigos digan, no hombre, mi compa se fue al mundial y ni me avisó, ni siquiera me dijo para que lo acompañara. Si ustedes quieren sentir, bueno, quieren ver cómo se sentiría estar en la tribuna apoyando a una selección, o literalmente verse como un jugador profesional, también crear su propia estampa como estas de Panini, su propio cromo, yo les voy a mandar los prompts. Hay dos prompts, una vez más. Una es para generar un video hiperrealista simulando que la transmisión oficial de la tele te está enfocando a ti, así en pleno partido de Argentina, de Italia, no porque no fue, ¿verdad? Guatemala tampoco porque no fue, pero de los países que sí fueron, ¿no? Y el otro prompt es para que te crees tu propio cromo, tu propia estampita del mundial y que la compartas en tus redes sociales. Si ustedes quieren estos prompts, que una vez más, estos fueron hechos en Gemini. No sé si funciona, me imagino que funcionan en otras inteligencias artificiales. Ustedes pruébenle ahí, ¿no? Si quieren los prompts, yo se los mando con la palabra prompt al 37559490 y si los hacen, ahí los comparten, por favor, para ver cómo quedan.

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0: Oigan, y justo ahorita que escuchamos música de Harry Styles, tenemos una nueva canción, música fresca, música emergente en 949 de Harry Styles. Esta canción está muy buena, la verdad, está para que te levantes un ratito y bailes. De hecho, se llama Dance No More y está hablando en realidad sobre la conexión, la liberación, el placer que te puede generar a veces el baile. Critica cómo a veces hay desconexión con la música. De hecho, en parte por ahí del coro dicen, hombre, ya los DJs que no bailan, hombre, ¿qué es eso? ¿Cómo que un DJ no va a bailar? Y sí, está celebrando cómo la música y el movimiento pueden unir a las personas, romper inhibiciones, y habla también del respeto hacia las raíces y las familias, mientras invita a soltarse y disfrutar sin miedo a ser juzgado, a que salgas y que lances los pasos prohibidos y que no te importe si te están viendo y ala, cómo baila esa persona, qué ridículo, que no te importe, hombre, vos tenés que bailar, ser feliz, desinhibirte. Esto es lo más fresco, lo emergente de Harry Styles, y se llama Dance No More.
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Oigan, por cierto, para los que ya están creando sus cromos y sus videos en el Mundial en la Inteligencia Artificial, con los prompts que yo les acabo de mandar, recuérdense que tienen que subir una foto de referencia, ¿ok? Y esa foto lo es todo. Tienen que subirla así clara, sin filtros, porque si no la inteligencia artificial pues va a ser un desmadre ahí bien feo, ¿no? Entonces, una vez más, la foto que ustedes vayan a subir como referencia tiene que ser clara, nítida, sin filtros, bien iluminada, mejor si es con luz natural incluso, y que ustedes salgan viendo de frente, ¿no? Con un fondo neutro para que la inteligencia artificial pueda recortar bien tu silueta.

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No, porque alcanzó el primer lugar del ranking diario global de Spotify. Imagínate, tuvo más de 6 millones de reproducciones en un solo día. Es lo más alto que ha llegado esta canción en toda la historia de la plataforma. Creo que Michael Jackson sigue vivo definitivamente a través de su obra, de su música, de su arte. Esto es música de Michael Jackson y se llama Billie Jean, la número uno en Spotify. ¿Quién diría?

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Oigan, gran canción la de Michael Jackson. ¿Saben? Es curioso porque, a ver, esta es la primera vez desde hace mucho tiempo que el 80% del top 10 global de Spotify está ocupado por canciones que no son nuevas, no son recientes, no son de este año. Entre los temas más escuchados, solo Somber y BTS aparecen con lanzamientos recientes. El resto es música que lleva fuera ya pues un par de años por lo menos, o como esta canción, por ejemplo, se lanzó en el 82 y ahorita está en el número uno de las más streameadas de Spotify. De hecho, la que le sigue es del 2012 y es música de Justin Bieber y Nicki Minaj.

hablando de Spotify, ¿se acuerdan que la semana pasada hablábamos de esto? Que lanzó esta su campaña llamada Spotify 20, tu fiesta del año, ¿no? O años. Y como parte de la fiesta, pues decidieron cambiar su logo, este clásico circulito verde con las tres líneas negras. Dijeron, no, vamos a quitarlo, vamos a poner uno nuevo. Y es un diseño en 3D como de una bola de disco, estas de espejos, ¿no? Así brillante, de color verde, con las líneas igual, pero ahora en 3D. Y la gente dijo, qué cosa tan espantosa, por favor, ya quiten eso, ¿no? Yo no sé si a ustedes ya se les actualizó, ya pueden ver el logo, pero tiene como unas sombras blancas para darle volumen, pero en la pantalla del teléfono, principalmente para los usuarios de iPhone, pues es lo que reportan, que pareciera que la aplicación se hubiera quedado trabada así a mitad de una actualización, ¿no? Además de eso, algunos dicen también que se mira bastante pixeleado, no se nota que es una bola disco así en tan chiquito, y a la gente de Spotify dijo, momento, yo sé, tal vez no está bonito, nos gusta cambiarlo por ocasiones especiales, pero no se preocupen, esta semana o la siguiente ya debería de regresar el logo normal de Spotify. ¿Ustedes qué piensan de este logo? Está bonito que por lo menos pues se les quitó eso del minimalismo. Algunos dicen que esto de Spotify podría traer una nueva tendencia y es justamente eso, ya olvidarse del minimalismo. Yo no sé si ustedes han visto el logo que tenía Instagram antes, era como mucho más trabajado, mucho más colorido, ahora solo es el cuadrito con los circulitos adentro, ¿no? Supuestamente esto podría traer la tendencia otra vez de logos un poquito más coloridos, con más texturas y todo, pero vamos a ver qué pasa.

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Atrápalos ya. Oigan, Pokémon es de las cosas más coleccionables del mundo actualmente, principalmente por su TGC, por su Trading Card Game, ¿no? Que se volvió muy popular. Las cartas se están vendiendo así a millonadas, literal, ¿no? Y pues no es lo único coleccionable que tienen. Tienen de todo, de todo, de todo. Y cuando digo de todo, me refiero a incluso papel higiénico. Resulta que hay una marca por ahí en Corea del Sur que se llama Renova. Es una marca muy conocida de papel higiénico. Y resulta que lanzaron ahorita eso, justamente una colección de productos de papel higiénico temáticos de Pokémon. Y no es cualquier papel, según lo que dicen, está diseñado como si fueran sobres de cartas coleccionables. ¿Cómo así? Porque va a ser un formato aleatorio. Literalmente los rollos vienen en empaque sorpresa y el papel higiénico trae estampada una de las 79 criaturas, ¿no? Uno de los 79 Pokémons que eligieron para esta campaña. Está Rayquaza, está Lapras, obviamente está Pikachu, ¿no? Entonces tú no puedes elegir qué Pokémon te va a tocar. Solo lo compras y ya cuando lo abras decís: ¡no! Mi papel higiénico de hoy es de Zubat. Yo quería el de Pikachu, pero no se logró. Interesante, ¿no? Ellos dicen que esto le añade diversión y valor coleccionable a sus productos, al papel higiénico. De hecho, esto se hizo como una campaña de esas en donde uno puede financiar, ¿no?, cierto producto, y si ellos logran la meta, pues ahí lanzan el producto. Ellos, de hecho, superaron su meta original en más de un 18,000%, y lo hicieron así en tiempo récord. Además, no solo va a ser papel higiénico, dijeron que también van a lanzar pañuelos, servilletas, rollos de cocina también, pañuelos, todo esto, que creo que está cool, interesante, pero lo más raro es papel higiénico de Pokémon. Me imagino que algunos no querrán limpiarse sus moquitos ni algunas otras cosas con ese papel, sino dejarlo así en la vitrina como un coleccionable. Por cierto, las fotos ya salieron a internet. ¿Quieren ver ustedes las fotos del papel higiénico de Pokémon? Mándenme la palabra Pokémon al 37559490 y yo les voy a mandar las fotos de estos rollos de papel higiénico temáticos de Pokémon que ya dijeron. Lo vamos a lanzar ahorita en nuestra región, ¿no? En Corea del Sur. Sin embargo, si esto tiene éxito, lo vamos a lanzar a todo el mundo. Y seguramente, pues es Pokémon, seguramente va a tener el éxito que están buscando.

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8 de la mañana con 28 minutos ya. 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Y este 22 de mayo acá, 21-22, ¿no?, se va a estrenar The Mandalorian en Grogu, que es una película que los fans de Star Wars han estado esperando desde hace mucho tiempo, y ya están saliendo las críticas, las reseñas en algunas páginas de medios especializados y en redes sociales también. Por ejemplo, Variety, Screen Rant, que son de los medios más conocidos en cuanto a las cosas geeks, ya dijeron que sí, ya la pudieron ver y que está bastante divertida, tiene mucha acción, humor, emoción, que Grogu se roba el show. Fijo, eso nos lo podíamos esperar, ¿no? Algunos otros dijeron también que hay cameo sorpresa. No les voy a decir quién, porque no los quiero spoilear, pero sí hay cameo sorpresa. Y no dentro del universo de Star Wars, sino cameo sorpresa de actores reconocidos que decís, no, pues, ¿cómo consiguieron este actor para que estuviera acá? Y sí. Ahora, algunos otros dicen también que es como una versión ampliada y de un poquito más de presupuesto de la serie. Que es como ver otro episodio, pero más largo y con más dinero, ¿no? Básicamente, que el CGI, la verdad, no está nada mal, está bonito. Recordemos que también no solo se utiliza CGI, sino que para Grogu específicamente utilizan como un puppet, ¿no? Por ahí un animatrónico que se ve bastante realista, ¿no?, en cuanto a los movimientos y todo esto. Entonces, pues habrá que esperar. ¿Ustedes qué creen? ¿Están esperando para ir a ver el estreno de Mandalorian en Grogu en la pantalla grande, o prefieren esperarse a que salga después en alguna plataforma de streaming? Cuéntenme a través del WhatsApp 37 55 9490.

8:38. Oigan, y hablando de Mandalorian y de Grogu, se lanzó por ahí. Bueno, no se lanzó. Alguien sacó un video por ahí de que hizo un puppet, también un animatrónico de Grogu, y pues le empezaron a quitar así la ropa, el traje y todo, y la gente lo vio y dijo, no puede ser, me arruinaron la magia, yo prefería creer que era real. Y sí, en parte, pero también está interesante saber cómo lo hacen. Este no es el oficial, es una persona que hizo uno así personalizado, solo para él, ¿no? No está a la venta tampoco ni nada, pero es interesante ver también cómo funciona. De hecho, él explica acá cómo funciona, cómo hace que parpadee, que se le muevan las orejitas, que haga como que hable, que camina y todo. Y está muy cool, si ustedes lo quieren ver, es un video como de una hora, la verdad. Pero yo les puedo mandar el link, y exactamente está en la marca del minuto 17. Sí, cabal, justamente el minuto 17, ahí comienza como el detrás de, ¿no? Cuando le quitan así la ropa y la piel y todo, y se ve cómo está abajo lleno de cables y todo, ¿no? Para la gente que le interese la robótica, creo que está bastante cool. Para los fanáticos de Star Wars también, para que vean más o menos cómo funcionan estos animatrónicos. Yo les mando el video para que ustedes lo vean. Mándenme la palabra Grogu al 37559490, que para quien me preguntaba aquí también quién es Grogu, Grogu es aquel que le decíamos Baby Yoda, ¿no? El Yoda chiquito, el Yoda bebé, pero ya sabemos que tiene un nombre oficial y es Grogu. Si quieren ver qué onda, qué es lo que lleva debajo de ese traje, se escucha bien raro eso, ¿no? Pero me refiero a cómo funciona, ¿no? Los cables ahí y todo. La palabra Grogu al 37559490.

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las 8:48, ya casi nos vamos. Oigan, para quienes preguntan de los ganadores de Ed Sheeran, según lo que me dijo la gente de mercadeo, los ganadores sí ya están, pero ahorita los van a pasar. Tienen ahí ellos algunas sus cosas que hacer, ya saben, cosas de la gente de mercadeo, ¿no? Entonces, ustedes pendientes del resto de la programación de 949, porque ahí es donde se van a dar a conocer todos los ganadores. Ok, todavía no me los han pasado a mí porque ya están los ganadores, eso sí, fijo, ya están, pero todavía no nos lo han dado nosotros para que podamos compartirlos. Eso sí, interesante, porque el pasado miércoles Ed Sheeran se estaba presentando por ahí en Puerto Rico y pues sacó a un invitado sorpresa, y ese invitado sorpresa era Daddy Yankee, y al parecer está haciendo eso en bastantes países. Mi duda es, ¿será que va a ser lo mismo por acá? ¿Será que va a traer a un invitado internacional o será que va a sacar a alguien de acá, a un artista nacional,

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Oigan, gracias a todos los que estuvieron por acá con nosotros desde tempranito. Ya saben que a partir de las 5:30 ustedes ya se pueden comunicar, aunque yo sé, yo los vi ya. Se comunican desde muchas horas antes y todo bien, ¿eh? No es queja para nada. A ver quién se lleva mañana el gallo de oro. Todos los días la competencia se pone más feroz, más salvaje, para ver quiénes llegan en los primeros lugares de la mañanita. Recuérdense que nos pueden escribir a través del 37559490, pendientes también de 949.com.gt, porque mis demás compañeros les van a estar contando a ustedes quiénes son los ganadores para su boleto de Ed Sheeran. Ya se viene Ed Sheeran. Ya me ando haciendo yo las manos como las moscas, ¿no? Así solo esperando a que se presente Ed Sheeran en Guatemala. Oigan, ahorita se viene Carla, que ya está por acá también. Ahí le mandan saludos a todos mis compañeros, por favor. Yo mañana les voy a preguntar. Vamos a ver si de verdad me hicieron el favor de mandarle saludos al Fantasma, a Carla, a Cristina y a Jocelyn también. Y nos escuchamos mañana. Mi nombre es Sergio Ordóñez, @ Sergio Boros en el bajo mundo de las redes sociales. Esto es algo de Marshmello. Nos escuchamos mañana y que no pare la vida.

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0: Yo la vez pasada les decía a ustedes aquí en 949 Interactiva que esta canción, cuando oigo la expresión Mr. Know It All, me recuerda a otra canción, la de The Killers, la de Mr. Brightside. O sea, ¿se imaginan ustedes un Mr. Brightside con un Mr. Know It All tratando de hacerte mansplaining? No sé, algo, oh my God. Oh my God, eso no es manera de empezar la semana. No pensemos en eso, no pensemos en eso. Teddy Swift estuvo por acá. ¿Qué onda? ¿Cómo van? ¿Qué tal les fue el fin de semana? ¿Descansaron? ¿Se cargaron de buena energía? ¿Cómo les fue? ¿Oyeron buena música? ¿Descubrieron cosas nuevas? ¿Hicieron alguna actividad bonita? Compártanmelo, interactuemos. 3755-9490. Yo soy Carla de León, me voy a quedar con ustedes hasta el mediodía. Como siempre, súper feliz de poder empezar la semana, que siento que va a ser lluviosa a ustedes. No es como que la esté deseando, pero yo siento que esta semana ya va a empezar a llover así grueso. Así que bueno, quédense conmigo y vamos con buena música, ¿sí?
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0: Home Record se llama esta canción. Pero qué bueno que es Sunburst. Está por acá.

Woman se llama la canción de Doja Cat. Alguien por ahí en el WhatsApp me dijo nombre, pero entonces explica qué es un Mr. Know It All y qué es un Mr. Brightside. Va, pues Mr. Know It All, digamos, que es como le dicen a alguien que es bien sábelo todo, que se las quiere saber, se las lleva pues, de que se las sabe todas, de que todo lo ha vivido, así como de que se sabe todo en la ciencia, en las artes, en la historia, todo lo sabe, así absolutamente todo lo sabe y todo lo hizo mejor que tú. O sea, si a ti te pasó algo, a esa persona, Mr. Noiro, le pasó con mucha mejor experiencia, ya sabes, es eso, así como que, ay, yo lo sé todo, me sé todas las respuestas y corrijo a todo el mundo. Y un Mr. Brightside es así como alguien que quiere estar viéndole el lado positivo a todo, todo el tiempo, todo es color de rosa, arcoíris, mariposas, ya saben. Así como todo está bien todo el tiempo, nada nos va a perturbar, nada nos va a arruinar nuestro día. Algo por el estilo, algo así es un Mr. Brightside. La canción de The Killers y la canción de Teddy Swims que escuchamos por acá. Ya son las 9 de la mañana con 15 minutos, hoy lunes 18. Queremos pasárnosla bien, queremos tener buenas noticias. Yo siento que los lunes tenemos que empezarlos cabal puros Mr. Brightside para que la semana nos vaya súper cool. Hoy había muy poco tráfico, por lo menos en el camino que yo recorrí hoy. Cuéntenme a ustedes cómo les fue. Recuerden que sus reportes siempre son súper bienvenidos al 3755-9490. Vamos a irnos con música de Sed y esto se llama Happy Now.

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0: Ah, pero qué buena canción. Ah, pero qué artistazo y qué persona genial que es Harry Styles. Me cae tan bien este chavo que de verdad pronto se va a casar, además con otra chava que me cae súper bien, Zoe Kravitz. Aperture se llama la canción que acabas de escuchar por acá. Les cuento que este fin de semana que pasó empezó ya la gira de Harry Styles. El 16 fue la primera fecha. Muy loco porque yo siento que esta gira son como un montón de residencias. La primera en Ámsterdam, ahí en Países Bajos, va a estar del 16 de mayo hasta el 5 de junio. Ahí Robin es la que le va a abrir los conciertos. Luego se va a otra residencia. 10 fechas en total tiene, creo. Quiero ver. 1, 2, 3, 4, 5, 6, 7, 8, 9, 10, 11, 12. 12 fechas en total tiene en Londres, en el Wembley Stadium. Y es bien loco, ¿saben? Porque estaba viendo quién le iba a abrir. Digamos, en Ámsterdam le abrió Robin, pero en su residencia del Wembley Stadium, quien le va a abrir es Shania Twain. Es muy loco pensar cómo pasa el tiempo y las cosas cambian, porque siento que en los años 90, principios de los 2000, Shania Twain era una artista que hubiera sido ella la headliner de cualquier concierto, ya saben, y ahora pasó ya tanto tiempo, de repente su carrera ya no está tan activa y ahora va a ser ella quien le abra a una artista mucho más joven que ella, que es en este caso Harry Styles. Pues va a tener 12 fechas en el Wembley Stadium, luego se va a Latinoamérica, va a tener varias fechas en Brasil, un montononón de fechas en México, en el estadio GNP Seguros, que ahí le va a abrir Georgia Smith, y luego se va a Nueva York, al Madison Square Garden, donde también va a tener un montononón de fechas. También va a estar en Melbourne y en Sydney, Australia, más adelante en el año, ya en diciembre, digamos, que es que termina esta gira, pero es muy loco. Y lo que les iba a contar es que me topé con una noticia que yo sí no esperaba oír de Harry Styles, y es que no se vendieron todos los tickets de sus conciertos. De hecho, fíjense que en la página de Ticketmaster y en las páginas de los revendedores estaban vendiendo boletos más baratos, digamos, que el precio normal, que el precio inicial al que empezaron a vender los boletos. Eso me parece loquísimo. No sé también si esto que pasó con las ARMY en México causó por ahí un impacto. Yo siento que de repente hay muchos revendedores que compran boletos, obviamente, para sacar un profit, para sacar una ganancia de ahí, para quedarse con plata, venderlos más caros, y yo siento que hay muchos fans que están diciendo, pues no voy a comprar de esa forma, no voy a comprar de esa forma porque se hace una mafia al final, todo mundo termina pagando precios, pero de verdad estratosféricos para los conciertos, y no es justo. De hecho, supónganse, yo creo que se los conté que para los conciertos de BTS habían espacios de adentro del estadio que estaban vacíos y habían muchas fans que seguro morían por ir, que se quedaron afuera, y era más como un, esto es un statement, ya saben, es algo así como, yo no estoy de acuerdo con esto, no va con mis principios, entonces no voy a ceder por muchas ganas que tenga de ver a este artista. No sé si esto de verdad es el inicio de algo más grande, esto que hicieron las ARMY de BTS en México, porque pues está sucediendo de nuevo, ¿no? Los revendedores no están vendiendo las entradas y de repente pues la gente ya no está dispuesta a pagar muchísimo más dinero que el original para entrar a un concierto, y eso es lo que está pasando en los shows de Harry Styles. ¿Qué les parece? Es muy loco, ¿no? Muy, muy loco. 3755-9490 si ustedes me quieren dar su opinión e interactuar.
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0: Por un momento pensé que iba a decir la presencia del enemigo. Bueno, acá viene Ella Langley. Be Her se llama, de lo más nuevo que nos presenta.

0: Fold It se llama la canción de Kehlani que te escuchaste por acá en 949 Interactiva. Estábamos hablando un poquito acerca de la gira de Harry Styles, de cómo esto de los revendedores, pues como que ya no está siendo tan negocio, ¿verdad? Pero hablando de eso, yo les decía que los conciertos que va a tener como residencia en México va a ser en ese mismo estadio GNP Seguros, creo que se llama. Y el caso es que ese estadio como que ha sido protagonista o venue, no sé cómo decirlo, el lugar de muchos, muchos conciertos bien geniales, entre ellos la gira de Dua Lipa. ¿Se recuerdan ustedes de la gira de Dua Lipa que estuvo lo máximo porque en cada país a donde llegaba ella cantaba una versión de una canción que tuviera que ver con ese país, incluso cantó en un montón de idiomas, no, genial, genial la Dua, la verdad es que sí, qué bonito poder recordar su gira. Pues fíjense que ella anunció hace poquitito que va a lanzar algo que se va a llamar Live from Mexico. Así, es el concierto que dio en México y lo grabó. En 2025 estuvo por ahí. Y ya en un par de días se va a estrenar en YouTube, el 21 de mayo, para ser exactos. Y pues el álbum en vivo, digamos, porque va a estrenar como el video. No sé si va a ser un documental o simplemente un video largo o algo por el estilo de este concierto que dio allá en México. Esto lo vamos a poder ver en YouTube el 21 de mayo. Y luego ya en plataformas de streaming van a estar las canciones, versiones en vivo, el 22 de mayo. Lo cual me parece muy genial. De hecho, siento que había mucha gente que tenía esta opinión, que sería bien genial que ella grabará un disco con todos los covers que hizo durante su gira. Yo no sé en cuestión legal de derechos eso qué tan posible es, pero de que, la sonaría genial de repente tener ahí grabado Me Gustas Tú de Manu Chao y que en un pedazo de Dua Lipa diga Me Gusta Guatemala, Me Gustas Tú. Eso yo lo amaría, la verdad, me encantaría poder tener esas versiones. Yo no sé si ella grabó todos los conciertos de su gira o solamente el de México, porque la logística que esto requiere es enorme. Si ya de por sí estaba haciendo, imagínense cuánto, teniendo que ensayar canciones distintas para cada presentación, no es nomás. Eso les digo yo, los acordes, las notas, aprenderte la letra, o sea, no es nada más. La verdad es que era un esfuerzo enorme, dio más de 100 conciertos, o sea, se tuvo que aprender más de 100 canciones. No era como que por ciudad, en cada concierto hacía una versión distinta de diferentes canciones, y imagínense eso. Entonces ya grabar en todos lados seguramente no ocurrió, pero no sé si grabaría solo en México o en otros lugares. El caso es que el 21 de mayo en YouTube ya vamos a poder ver este concierto en vivo. Para los que no tuvimos la oportunidad de estar ahí, pues al menos lo vamos a poder ver a través de nuestras pantallas.
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0: Si es buena noticia esa, ok. Elton John viene para acá con Dua y Cold Heart.

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0: Saluditos para la personita que me pidió esta canción de Foster the People, que me la recordó y qué buena rola, Sit Next to Me. Ah, qué buena canción, gracias por recordármela, ya te complací. Saluditos también para María René, que se comunicó al 37559490 y me estaba diciendo, hey, ¿a qué hora van a anunciar los ganadores de Ed Sheeran? Recuérdense que el concierto es ya la próxima semana, el 27. Si ustedes quieren comprar boletos, ticketasa.gt es donde los pueden conseguir. Va a ser en el Estadio Cementos Progreso a partir de las 8 de la noche y es un concierto de esos que uno no se puede perder, hay que estar ahí. ¿Nos vemos ahí o qué? Pues María René, ya pregunté con el departamento de mercadeo. Recuerden que les había contado que estos ganadores no los sacamos acá en cabina, sino es nuestro departamento de mercadeo, y ya me indicaron que en el transcurso del día van a pasarnos los datos para que nosotros los digamos al aire. Eso sí, hay que tener en cuenta que si ustedes ganan, el departamento de mercadeo les va a mandar un WhatsApp indicándoles todas las instrucciones y haciéndoles saber que ustedes ganaron. Así que si son ganadores, van a recibir un mensaje en su WhatsApp, ahí están pendientes incluso de números desconocidos para que, ajá, sepan si es que ganaron. Igual, y vamos a dar a los ganadores al aire en cuanto el departamento de mercadeo nos los pase. Así que ustedes, mucha paciencia, muy atentos, porque ahí lo vamos a estar contando y hay que ir a disfrutarse definitivamente de la buena música, del talentazo, de verdad, el talentazo que es Ed Sheeran. Así que, ajá, ahí les vamos a contar. Ustedes muy pendientes. ¿Quieres interactuar tú también? 37559490.
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0: 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Ustedes, qué loquísimo que...

sociales y ya atraparon a este stalker. Qué bueno que todo bien con Lady Gaga al final, y la salud mental como que cada día se ve amenazada de una u otra forma, ¿no? Aquí viene junto a Doechii, Runway.

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1: Bring Your Love se llama esta canción de Madonna y Sabrina Carpenter. ¿Saben qué me encontré? Y quiero hacer ese 10 de 10 con música y todo el rollo. Yo siento que lo vamos a hacer esta semana, probablemente el viernes. El de hoy también está bien interesante. El de hoy es así, pura plata, billuyo diría. Por ahí ya les voy a contar. Pero me encontré con un 10 de 10 que me encantó. Porque era así como dúos madre-hija musicales. O sea, digamos, si Sabrina Carpenter es la hija, ¿quién sería quien vino antes que ella? Ya saben, ¿hija de quién sería? Y pues por ahí les voy a dar un spoiler. Es precisamente con quien la acabamos de escuchar. O sea, es la nueva Madonna, Sabrina Carpenter. ¿Saben que tienen muchas cosas en común Madonna y Sabrina? Y entre esas cosas es que son como bien controversiales. Como que la gente de repente y siente que puede opinar mucho sobre su manera de vivir su música y su talento, etcétera. No sé, pues como que causan así como un impacto en mucha gente, tanto Madonna como Sabrina. Así que de repente, y sí, o quién otra persona, qué otra artista considerarían ustedes que podría ser la precursora, la madre, la no sé, la pre Sabrina Carpenter, con quién la comparamos, digamos, del mundo de la música ya de antes. No sé, yo siento que Madonna era súper buena comparación. Igual y ustedes pueden dar su opinión. Ya son las 9 de la mañana con 58 minutos. ¿Cómo así? ¿Por qué se nos pasa tan rápido el tiempo? Muchas gracias a toda la gente que igual nos escribe e interactúa al 37559490. Y nos vamos a ir con musiquita, ¿les parece?
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1: Y así ya volvemos con nuestro 10 de 10 de hoy, que son grandes empresas. Ese va a ser el 10 de 10. ¿Y cuánto se tardan en hacer $1,000,000? O sea, en el tiempo, ¿cuánto? ¿Cuánto les toma crear $1,000,000 a estas empresas? Está bien loco. ¿Cuál creen ustedes que es la más rápida? ¿O cuánto creen que es lo que se tarda una empresa en crear eso? Vamos con Risk It All.

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0: Me da mucha risa porque hay muchos videos virales con esta canción que se llama A Bar Song Tipsy de Shaboozey, de niñitos a los que les gusta mucho esta canción, pero obviamente no escuchan que dice tipsy, que en inglés es algo así como con mis copitas encima, mareadón, digamos. Pero entonces hay niños que oyen algo así como Everybody at the bar getting chips, ya saben, ¿no? Escuchan siempre palabras que acordes a su edad y a las cosas que ellos viven y a las cosas que consumen, ¿no? Entonces me parece sumamente tierno cuando veo un video de esos de un niñito escuchando algo más. Es como cuando el inglés, digamos, no es nuestro idioma materno y de repente nuestro cerebro asocia algunas palabras del inglés o de una canción con nuestro idioma para que las entendamos mejor, ¿no? Alguien la vez pasada, ¿cuál era la canción que alguien me dijo? Ya no la puedo escuchar, ahora cada vez que la oigo, oigo dos palabras en español. Y yo dije, nunca se me va a olvidar eso, y se me olvidó. Mi cerebro traidor lo olvidó. Pero el caso es que, ajá, algo así como me pica el poncho de Skits, ya saben. Stray Kids. Ay, no, qué risa. Pues Shaboozey estuvo por acá con A Bar Song en 949 Interactiva.
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0: ¿Saben que yo siento que Estudio Ghibli ha tocado la vida de muchísima gente? Le ha sacado la sonrisa, le ha arreglado el día a más de uno. Y fíjense que acaba de recibir un premio justamente, lo cual a mí me pareció muy, muy hermoso. Recibió el premio Princesa de Asturias 2026, que es uno de los reconocimientos culturales más importantes en España. Y esto por el impacto que han tenido en la animación de todo el mundo. Este jurado destacó este impacto global del estudio y sus historias que tienen valores humanistas, muchísima sensibilidad. Y la verdad es que a mí me alegró mucho escuchar esta noticia, ¿saben? Porque siento que puede pasar mucho tiempo y las películas de Ghibli siempre van a seguir siendo una curita al corazón. O sea, hay unas muy tristes, no vamos a decir que no. La tumba de las luciérnagas, sobre todo, ¿saben que yo vi esa película y me pareció tristísima? Lloré como nunca, algo así como con Hachiko, así como de las películas que más me han hecho llorar en la vida. Y luego cuando leí la historia, que era una historia real, oh my God, lloré más todavía. Dije, Dios mío, qué cosa más triste esta. Pero la verdad es que Estudio Ghibli ha impactado mucho, igual, y me ha sacado muchas sonrisas. Kiki, la del gatito negro y la de Brujita que empieza a hacer entregas en su escobita, y me parece una ternura. La que es como de la Sirenita, Pompoco, Porco Rosso. La verdad es que hay tantas películas de Ghibli que son una hermosura, que me alegra mucho que este estudio, que fue fundado por Hayao Miyazaki, que es un genio de la animación, en 1985, imagínense eso. La verdad es que se convirtió en una referencia mundial de la animación, y además siento que para la gente que igual no hacemos cine, no hacemos animación, también es algo que marcó generaciones, de verdad, son demasiado hermosas. Mi vecino Totoro, El viaje de Chihiro, La princesa Mononoke, ay, El chico y la garza, qué cosa más bonita. Así que felicidades para todo el estudio Ghibli y para todos los fans. Yo siento que cuando un estudio como este gana un premio o es reconocido por su impacto cultural, por su impacto global, al final creo que ganamos todos. Así que para todos los fans de Ghibli y para Ghibli, toda la felicidad del mundo. 949, vámonos con musiquita de Mr. Props junto a Robin Schulz. Esto se llama Waves. Y luego volvemos con nuestro 10 de 10 de hoy. De las empresas más grandes del mundo. ¿Y cuánto tiempo tardan en hacer $1,000,000? No me lo van a creer. De verdad no me van a creer cuánto tiempo es. Ah, ya les voy a contar.

0: Muy bien, Swim de BTS fue lo que acabamos de escuchar. Esta me la pidieron al 3755-9490. Saluditos para ti que la pediste, espero que te la hayas disfrutado un montón. Por ahí me han mandado unos videos, ustedes tan chistosos. Estábamos hablando de esto, de que nuestro cerebro de repente, cuando estamos escuchando un idioma que no es el nuestro, asocia palabras similares, digamos, o pronunciaciones parecidas, y en las canciones nos sucede mucho que de repente estamos oyendo una canción en inglés y sentimos que dice otra cosa. ¿Qué dice salchicha? Me mandó alguien esto. Creo que lo que dice es sensation, pero podría ser salchicha, ¿no? Oigan. Muchas gracias a quien me mandó este video al 3755-9490. La verdad es que nos lo disfrutamos, no vamos a decir que no, nos lo disfrutamos un montón. Bueno, llegó el momento de nuestro segmento de las 10.
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0: Unas cositas. Bueno, miren, el 10 de 10 de hoy está bien divertido, porque, bueno, más o menos divertido, está así como uno de genera envidia, ¿no? Vamos a decir que no. Empresas muy grandes y muy conocidas en el mundo, ¿y cuánto tiempo tardan en hacer, fabricar, o como quieran decirle, $1,000,000? Ajá, o sea, digamos, les estoy diciendo yo esto, o están escuchando ustedes una canción y hay una empresa que hizo $1,000,000, por ejemplo. Netflix. ¿Cuánto tiempo creen ustedes que tarda Netflix en generar $1,000,000 a través de su plataforma? Y es, estoy en el puesto 10, este sí tiene orden. Tarda 14 minutos Netflix en crear $1,000,000, según esta información que me encontré por acá. La empresa de Uber, 12 minutos y 32 segundos para llegar al $1,000,000, imagínense eso. Nike, 10 minutos, 13 segundos apenas. American Express, 7 minutos y 13 segundos. Nvidia, 8 minutos, 38 segundos. Segundos. Y Tesla, 5 minutos y 24 segundos. De ahí vamos a mucho menos tiempo de otras empresas. ¿Quién creen ustedes que es la empresa que menos tiempo tarda en generar $1,000,000? ¿Les pasa por la cabeza? ¿O cuánto tiempo creen ustedes que la empresa más rápida es, o sea, le toma pues hacer $1,000,000? Ah, eso está interesante. Me pareció muy interesante esta info.
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0: Ya viene el mundial, qué loco pensarlo. Shakira y Burna Boy, Die Die. Canción oficial de la Copa Mundial de la FIFA 2026. México, Estados Unidos y Canadá. Ya se viene muy pronto.

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0: Ah, qué buena combinación. Tyler, Nile Rodgers y Damiano David.
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0: En nuestro 10 de 10 de hoy estamos hablando de grandes empresas alrededor del mundo y cuánto tiempo tardan en generar $1,000,000. Hola, Hailey.
2: No tengo pruebas, pero casi no tengo dudas de que entre los primeros tres lugares va a estar esta famosa plataforma de una O y una F, y se ha de tardar segundos. Hola, Carlita, ¿cómo estás?
0: ¡Holi! ¿Cómo vas? La APA Azul, decís tú. No, seguro, seguro. Sabes que no está en este listado que yo encontré, pero yo le decía a Hailey en el WhatsApp que de repente, y es porque la mayoría de las ganancias o del dinero, digamos, que ingresa a esta aplicación va a los creadores. Digamos, hay creadores que generan ahí muchísimo, muchísimo dinero y la app de repente y no tanto, pero... Ah, no sé, no está en esta lista. Seguro sí, seguro genera muchísima plata muy rápido. Meta. ¿Qué tanto genera Meta? Pues $1,000,000 en 3 minutos y 22 segundos. Samsung, 2 minutos 31 segundos. Apple, 1 minuto 20 segundos. Imagínense eso. Google, 1 minuto 32 segundos. Y Amazon, ahí sí, ya baja del minuto. Ahí sí ya solo son segundos. ¿Me quedan qué? Por decirles, creo que dos, nada más. Y esas se las voy a decir después de esta canción. ¿Les parece? ¿Cuál creen ustedes que es la empresa que más rápido puede generar $1,000,000? De repente, y no todas están en este listado. Este es solamente un listado que yo me topé, que me pareció interesante compartirlo con ustedes. Pero de repente, y hay más por ahí, ¿no?
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0: Vamos con Olivia Rodrigo y Vampire.

0: Hay que tener altas esperanzas, hay que apuntar a las estrellas, no hay que dejar nunca de creer en uno mismo. La persona que más tiene que confiar en ti sos tú. Eso es lo más, más importante.
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0: Porque al final entonces nunca te vas a dar por vencido, no importa qué pase. Si tú crees en ti, uy, ustedes se imaginan cuánta gente, o sea, cuánto menos éxito hubiera tenido mucha gente si hubiera dejado de creer en sí misma. Cuando, por ejemplo, a los Duffer Brothers les cerraron 25 puertas antes de que Netflix le dijera sí a Stranger Things. Imagínense que ellos hubieran dicho no, tal vez todas estas empresas tienen razón y no, esta serie no funciona, no va a servir, nunca la vamos a hacer. ¿Se imaginan eso? ¿Cuánto dinero menos tendrían? ¿Cuánta fama menos tendrían? ¿Qué hubiera sido de su vida si ellos hubieran dejado de creer en ellos mismos? Es que creer en uno es importantísimo. Escuchamos por allá Panic at the Disco con High Hopes en 949 Interactiva. Hoy estamos en nuestro 10 de 10 hablando de grandes empresas del mundo y cuánto tiempo les toma generar $1,000,000 de ganancias. Amazon, 52 segundos ustedes. Amazon se tarda 52 segundos en crear $1,000,000. Y Walmart, la última porque es el primer lugar, 49 segundos, nada más y nada menos. Digamos que este es solo un listado que yo me encontré por ahí en las redes sociales. No sé de repente si hay alguna empresa o algo por el estilo que lleve realmente el conteo y tal vez hay más empresas por ahí que hoy no mencionamos. Puede que sí, algunas de esas aplicaciones, por ahí alguien me decía, siento que lo que más genera dinero en este momento son todas las empresas que hacen inteligencia artificial, tal vez sí, ¿no? Tal vez sí deben estar por ahí. Nvidia, que digamos que no hace inteligencia artificial, pero sí tiene mucho que ver con ella, estaba ahí y la verdad es que bastante rápido generan esa cantidad de plata también. Ese fue nuestro 10 de 10 de hoy, estuvimos hablando de grandes empresas y cuánto tiempo tardan en generar $1,000,000. Por ahí vamos con segmentos interesantes. Igual le agradezco a toda la gente que se comunica con nosotros. Saluditos para Tato y para Susol, que la pasen bonito y feliz inicio de semana, que es increíble pensar que estamos empezando ya la penúltima semana de mayo y llegamos a la mitad del año. ¡Es muy loco! 949. Vámonos con Gorillaz y Sparks, The Happy Dictator. Ey, ¿alguien de ustedes a quien les pasé el link la semana pasada jugó los videojuegos de la nueva página de Gorillaz? ¿Qué les parecieron? Cuéntenmelo, por favor, al 3755-9490. Y bueno, si ustedes no los han visto, los videojuegos que tienen por ahí para conseguir cosas en la página de Gorillaz y para entretenerse también, está bien bonito, de verdad que está bien bonito, mándenme Gorillaz al 3755-9490 y yo se los mando para que ustedes también lo jueguen. The Happy Dictator, ¿es esto?

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¡Qué buena canción! Fue Muse que estuvo por acá con Be With You. La verdad es que qué alegría tener a Muse de regreso. ¿Saben que esto me recordó a una infografía de Pictoline que me encontré por ahí? Que hacía esta pregunta. El metal, que no estoy diciendo que Muse sea metal, pero me recordó a eso. El metal relaja. ¿Será que de verdad alguien con estos riffs de guitarra, esta batería potente, se puede relajar? Pues fíjense que la respuesta es sí. No es que sea música agresiva, como mucha gente piensa, sino que de repente ya hay personas que pueden sentirse ayudadas por esto y género musical para procesar el estrés. Porque, ¿cómo funciona esto? Hace match emocional, ¿saben? La música refleja lo que una persona puede estar sintiendo y entonces te da como una válvula de escape, como una salida a esas emociones que tenés. Entonces, de repente, si tenés emociones muy duras dentro de ti, el metal puede ayudarte a relajarte por esa razón. Pasa también, siento yo, no solo con el metal y el hardcore, sino también con el nu metal. Por ejemplo, la música de Linkin Park. De hecho, fue hace poco, les leí ese estudio, que fue elegida como la banda que más ayudaba a la gente a quitarse el estrés de encima. Como que si tenés mucho estrés y escuchas Linkin Park, te vas dando cuenta que como que lo fuiste procesando, lo fuiste exteriorizando. Pues en un estudio pusieron a escuchar metal a un grupo de personas. ¿Y qué descubrieron en este estudio? Que no solo estas personas se sintieron así más chill, más relax, sino que también reportaron mayor inspiración y mejor flujo de energía, o sea, se sentían como con más ánimo. La intensidad de la música sintoniza con la intensidad del cuerpo y eso ayuda a bajarle la presión de lo que el cuerpo está cargando encima, que no siempre es algo literal. Muchas, muchas veces las cargas que tiene nuestro cuerpo son emocionales, no las podemos ver, pero están ahí. ¿Y tú qué escuchas para alivianarte? Dicen las chicas de Pictoline. ¿Saben por qué amé esta infografía de Pictoline? Porque utilizaron a un personaje de Sanrio que a mí me gusta muchísimo. En serio, Sanrio es esta gente que creó a Hello Kitty, ya saben, a Pocoyo, a Batsmaru, todos estos personajes que son una bellecita. Pues ellos tienen a un personaje metalero dentro de sus líneas, ¿saben? No solo está My Melody, no solo está... ¡Hala! ¿Cómo se me fue a olvidar su nombre? Hasta la tengo en mi bolsa ahí colgada. ¿Cómo se llama? Kuromi. No, ya le vi el nombre ahí en la cabecita, lo tiene escrito. No solo tienen a Kuromi, también tienen a Agretsuko. Y Agretsuko no solo es un personaje, ¿saben? Tiene un juego que está disponible en todos lados. Hay 100 episodios cortos animados que tú vas desbloqueando. Pues Agretsuko también es una serie que la podés ver en Netflix en este momento. Es una caricatura. De hecho, los capítulos son bien chiquitos. Duran como 10 minutos, una cosa así. El Agretsuko tiene un trabajo normal.

0: Luego por las noches lo que a Gretsuko le encanta es ir a jugar karaoke o a disfrutar o a cantar karaoke, y lo que canta son canciones de metal. Es divertidísima esta serie, es lindísimo el personaje de Gretsuko, la verdad. Y pues ya lo saben ahora por qué el metal ayuda tanto a la gente a relajarse. ¿Cuál es tu género para poder sacar blow off steam, dirían por ahí en inglés? ¿Cómo le haces? O sea, ¿qué música te gusta escuchar para quitarte el estrés de encima? Empezando la semana, de repente vale la pena que lo recordemos, a ver si vamos escuchando por ahí esa música precisamente, ¿no?
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0: Espero que se hayan disfrutado la nota del Respiradero de hoy. Y bueno, al final, si ustedes quieren que yo les mande esta infografía de Pictoline, donde Gretsuko es la protagonista, porque es una chava, pues mándenme, no sé, su emoji favorito. Su emoji favorito al 3755-9490 y yo les voy a mandar esto por ahí. E igual los invito a que vayan a Netflix y se miren a Gretsuko, que es muy divertida, definitivamente que sí. ¿Y qué tal? ¿Seguimos con más musiquita o qué?
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0: 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Es Bella Kay.

0: Ariana Grande, Megan Thee Stallion estuvieron por acá. 34 plus 35 se llama esta canción. Me la pidieron por ahí al WhatsApp 37559490. También por si tú quieres sugerir algo que nosotros podamos agregar a nuestra playlist esta mañana, ¿te parece? Por cierto, si ustedes no pueden escucharnos en FM, que no se les olvide por nada del mundo, que también nos pueden oír en nuestra página, es 949.com.gt. Ahí, además de escucharnos, van a encontrarse un espacio geek, un espacio de noticias, otro de tendencias. Por acá hay algo de la inteligencia artificial más temida del mundo. ¡Hala! Y con ese nombre, como para que no, Claude Mythos o Mythos, no sé cómo se pronuncia, pero ajá, sí suena temida, la verdad, no vamos a decir que no. ¿Quieren saber más de esa inteligencia artificial? Ahí en esa nota en nuestra página lo van a encontrar. También algo por ahí de lo de Harry Styles, que les decía que este fin de semana inició ya su gira que lleva por nombre Together Together, con la que está presentando este disco de Kiss All The Time, Disco Occasionally. Y también algo por ahí de Madonna, que tiene un nuevo remix con una DJ que yo siento que dentro del mundo del EDM y del mundo del pop es bastante importante. Peggy Go tienen un remix juntas por ahí y esa nota te la vas a encontrar. Eso y mucho más, algo por ahí de Beyoncé y Taylor Swift y otro montonón de cosas. Ve a nuestra página 949.com.gt.
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0: Earn It se llama esta canción. Uf. ¡Uf! ¡Qué rola! ¡Qué bueno que es The Weeknd! No por nada, es que está ahí siempre en los primeros lugares de los artistas más streameados de las plataformas, ¿no?

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4: Hola, soy Sofía Castillo. En los próximos segundos te actualizamos los hechos más importantes que marcan la agenda de hoy.
5: Les saluda Alexis Ponce. Incautación de cocaína en el Pacífico. Autoridades interceptaron una embarcación a 600 millas del Pacífico guatemalteco e incautaron 1.788 kilos de cocaína, valorados en más de 243 millones de quetzales. Seis tripulantes de distintas nacionalidades fueron capturados en el operativo coordinado con el Ministerio Público.
4: Cambios de la Secretaría del Ministerio Público. El fiscal general aceptó las renuncias de Ángel Pineda como secretario general del Ministerio Público y de la subsecretaria Julia Juárez. Tras la toma de posesión de las nuevas autoridades, se confirmó el nombramiento de Esvin Chavajay para conducir dicha dependencia de forma inmediata.
5: Ventaja para Suchitepeques en la final. El equipo venado tomó ventaja en la final de ida de la primera división al vencer 1-0 a Deportivo San Pedro con anotación de Armando Zamorano. Pese a que San Pedro ya aseguró su ascenso a la Liga Mayor, buscará revertir el marcador en el partido de vuelta.
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0: ¿Saben que estaba leyendo por ahí algo, una nota acerca de Zara Larsson, que por cierto es quien sigue con lo más reciente que nos presenta y se llama Hero Summer junto a Shakira, que por cierto también les tengo una noticia de Shakira, pero hablaban de que Zara Larsson es toda una popstar a la que le tomó mucho tiempo hacerse conocer. Siento que la carrera de ella es bastante larga y es hasta ahora realmente que ella está pudiendo disfrutar de un gran éxito, digamos, comparado al talento que tiene, porque la verdad es que es una chava bien talentosa a la que le está yendo bastante bien. Como que a Zara Larsson de repente la asociábamos con canciones de DJs, como colaboradora, digamos, como voz en algunas canciones de DJs importantes, pero la verdad es que ella también tiene su carrera y qué bueno que a estas alturas de la vida ya está siendo reconocida, ¿no? Se lo merece Zara Larsson, que hoy va a estar por acá con Hero Summer Girls Trip. Y hablando de Europa, del verano de Shakira, hoy salió la noticia de que al final ella ganó el juicio que tenía contra la Hacienda de España. Le estaban ellos acusando a ella de como que una evasión fiscal y ella decía que nada que ver porque ni siquiera había vivido en el país en ese tiempo. De hecho, fíjense que le retuvieron 60 millones de dólares a Shakira, es un montón de plata ustedes, por esto de que se suponía que le debía dinero al fisco de España, y pues ahora resulta que una corte decidió que eso no es cierto, que ella no tenía por qué pagar impuestos en ese país, que era lo que ella decía desde el inicio. Entonces la liberaron, digamos, le van a devolver esta plata y encima de todo el fisco de España va a tener que pagar los gastos que ella tuvo de abogado, etcétera. Ellos van a pagar el proceso, digamos, legal que esto tomó para llegar a esa decisión. 60 millones de dólares, imagínense eso. Es muy loco pensarlo. Qué bueno, ¿no? Qué bueno, porque pues si ella no tenía que haber pagado esa plata y se la quitaron de la nada, pues qué buena onda que se la devolvieron por ahí. Aunque, ¿saben qué? Hay una de cal y una de arena con Shakira muchas veces, porque, bueno, salió este juicio a su favor, pero hace poco, yo no sé si ustedes vieron que ella sacó una canción con Anita, que creo que se llama Choca Choca, algo así. Y pues el caso es que salieron dos creadoras de TikTok diciendo que esta canción es un plagio a una canción de ellas. De hecho, pusieron por ahí la canción que ellas sacaron ya hace un par de años, hasta la coreografía, y es casi igual. ¿Ustedes ya lo vieron? ¿Ya escucharon esa canción? ¿Les parece que sí fue como que un plagio? A Shakira la han acusado un montón, ¿no? De veces de plagio, ustedes, en serio. De repente, y por eso no hubo tanta duda cuando la acusaron también de evasión fiscal. No estoy diciendo que tenga una cosa que ver con la otra, pero como, no sé, ya ha tenido como varias acusaciones de estas y uno oye las canciones y uno dice, pues de repente sí se parece a esta otra. No sé, pues como que de repente uno ya crea como un juicio, digamos, de esa manera. Igual, y qué bueno que con esto del fisco de España la liberaron de algo que realmente no tenía por qué pagar, y de una le van a devolver una plata que pues siempre fue suya, ¿no? Así que qué bueno. Vámonos con esto entonces. Zarita Larsson y Shakira y Hero Summer.

0: La voz de Jazzy, los beats de Calvin Harris, Satisfy, buenísima canción, qué alegre que la escuchamos.
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0: ¿Saben que me encantó esta noticia, sobre todo para la gente que ama mucho a sus mascotas? Fíjense que Italia se convirtió en el primer país en hacer, digamos, que las personas tengan en su trabajo días autorizados del DIV por emergencias perrunas, gatunas o de tu mascota. Fíjense que Italia es un país bien pionero en los derechos de los animales. De verdad que tienen una cultura muy pet friendly y además cuidan mucho los derechos de los animales. Entonces, fíjense que esto se trasladó, digamos, a que fueran el primer país en otorgar hasta 3 días de licencia pagada, esa era la palabra que estaba buscando, para que los trabajadores puedan atender a sus animales de compañía por si les pasa algo. O sea, se te enferma tu perrito y tenés hasta 3 días al año para poder llevarlo al veterinario, cuidarlo y estar ahí con tu mascota. Por supuesto, es obligatorio presentar un certificado médico de que tu mascota tiene algún problema, pues no es como una excusa para faltar al trabajo, pero es que la verdad es que la salud de las mascotas también es bien importante. Y ustedes se preguntarán por qué, cómo llegó, digamos, Italia a esta conclusión de que le daban 3 días de licencia a la gente para cuidar de sus mascotas. Y esto es porque por ahí se dictaminó en una ley que descuidar a un animal enfermo constituye maltrato animal en Italia. Entonces, digamos que para poder cuidar a ese animal enfermo, tú tienes que tener tiempo disponible. Y mucha gente, pues como que a esto se le complica un poco por el trabajo, y por eso es que decidieron crear esta ley. Ojalá se amplíe a todo el mundo. Siento que las mascotas cada vez son parte más fundamental de la familia y la vida de las personas, y cuidarlas, por supuesto que debería ser prioridad, sobre todo si están enfermas, ¿no? Así que qué buena onda por Italia, y ojalá pronto también en estos lados del mundo.
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0: Vamos a irnos con Katy Perry. Esto se llama Lifetimes.

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0: Por acá está el dueto británico Aluna George, que está formado por Aluna Francis, que es la voz y la composición, y George Reed, además junto a DJ Snake, y esto que se llama You Know You Like It.
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0: Hoy estamos celebrando algunos cumpleaños, si es el tuyo también te cuento quiénes son tus birthday twins. Felicidades para toda la gente que hoy anda en su día de comer mucho pastel, en su año nuevo personal, pasándola bonito. Ojalá que todos los que estén cumpliendo años y estén ahí del otro lado de la bocina reciban hoy muchísima luz, muchísimo amorcito que hace falta definitivamente. Abracitos para los cumpleañeros de hoy, 18 de mayo del 2026. ¿Con quién comparten cumpleaños? Tina Fey, que la conocemos todos por el Saturday Night Live, pero ha estado como en otras series, tipo 30 Rock, por ejemplo, también en películas tipo Mean Girls, que yo siento que es icónica esa película, definitivamente. Hoy está llegando a su cumpleaños número 56, nuestra amiga Tina Fey. ¿Saben que Luke Kleintank, creo que así se pronuncia, o sea, Elliot, The Gossip Girl, hoy también está de cumpleaños, está cumpliendo número 36. Su número 36, ahí está llegando. Miriam Margolis, actrizaza Miriam Margolis, la conocemos como la profesora Sprout de Harry Potter, para todos los que son Potterheads. Ella está llegando hoy a su cumpleaños número 85, imagínense. ¿Saben que yo siempre o les cuento algo interesante o les comparto algo interesante de los cumpleañeros que están en el día? De Miriam Margolis, yo les puedo decir que es un mate de risa esta señora. Ustedes, es que en serio, cuenta cada historia. Yo la he visto mucho en entrevistas en el programa de Graham Norton y me encanta verla porque es que está bien loquita, la verdad, no tengo otra manera de decirlo. Sí,
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0: Ustedes saben que Graham Norton siempre se entera como de cositas, de fun facts de los artistas, y se los pregunta para que ellos por ahí cuenten su historia. Esta es una historia muy chistosa, de una manera, digámoslo de esa manera, poco ortodoxa de manejar el acoso callejero. Ella lo tuvo que vivir en las oficinas de la BBC, precisamente, que es donde se transmite este programa, y lo estuvo contando por ahí, una historia por demás muy graciosa. Pero lo que más risa me da esta historia es la cara de Will.i.am, de los, ¿qué? Black Eyed Peas. Los Backstreet Boys, iba a decir, nada que ver, pero Will.i.am está a la par de ella, porque ustedes saben que en el programa de Graham Norton hay un como sofá, ahí todos se sientan, entonces están todos los artistas que llegan a entrevista uno al lado del otro, y las caras de Will.i.am mientras ella cuenta esta historia, es que de verdad me muero de la risa. Mándenme entrevista al 3755-9490 y se las envío. Eso sí, les digo, está subtitulada, pero en inglés también. No encontré ninguna versión subtitulada en español, lo intenté, pero no encontré ninguna, así que si lo quieren ver y matarse de la risa igual que yo, pues mándenme entrevista y yo se los comparto. Esos fueron los cumpleañeros con los que compartís, si es que hoy estás de manteles largos. Felicidades para todos ustedes. Ese fue nuestro pastel interactivo de hoy.
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0: Viene Ed Sheeran. A little more.

Si cuando todo se complica, no nos damos por vencidos en esta historia, en este amor que nos tenemos, todo puede seguir siendo así. Un amor a ustedes. Ahí en las profundidades de las redes me tomé con una entrevista. Es que ¿por qué le ponen a uno esas cosas? Así como se me entró una basurita en el ojo, ya saben. Ay, esa historia de un señor, no sé si ustedes ya la leyeron, pero es un señor que decía que se casó súper joven y luego a los años, ya en sus 40, digamos, su esposa un día le dijo: te voy a dejar porque siento que soy invisible para ti, no me ves nunca. Y entonces, ajá, siento que paso desapercibida por completo de ti. Y le hizo una pregunta, así como: ¿hace cuánto que tú no vas a una de mis competencias de bridge? Creo que era ese juego de cartas, o no sé qué era. Pero el caso es que él así como se queda pensando y le dice: exacto, nunca, nunca has ido a una competencia de esto que a mí me interesa tanto. Entonces eso a él lo dejó pensando mucho, se divorciaron al final. Y a los años él empezó a... pues practicar este mismo juego, el bridge, que no sé si es un deporte o es un juego, pero el caso es que empezó a practicar bridge y se puso a competir. Llegó a una competencia en un lugar muy cercano a su casa y al final en esa competencia, en el equipo contrario donde él estaba, estaba ella también. Y ella así como: ¿qué estás haciendo aquí? Como medio enojada un poco, pero al final él decía que en lo profundo de sus ojos él podía ver el agradecimiento de ella, de que él hubiera tomado interés en algo que a ella le importaba. ¿Ustedes qué? Loco pensarlo. Y él decía: esto lo hice por descuido en realidad, porque no era como que mis emociones no estuvieran ahí. Yo la amaba profundamente, pero nunca se lo demostré de esas maneras, nunca demostré interés en sus cosas. Qué loco, ¿no? Como una relación puede irse quebrando por estos pequeños detalles, para que no se nos olvide de repente por esto que dice Luis Capaldi. Al final, para contarles el fin de la historia de esta entrevista que vi, decía que ella había aceptado darle una nueva oportunidad a esta persona, se volvieron a casar y estuvieron juntos hasta hacía 8 años que esta persona falleció, y entonces ahora él pues está solo. Pero ¡ah! ¡Oh, qué historia! ¿No? ¿Qué historia? ¿No les parece? Hablando de historias, ¿saben que me enteré que Nimrods, que va a ser el nombre de la película que está inspirada en los inicios tan caóticos que tuvo la banda Green Day, ya tiene fecha de lanzamiento? Ya habíamos hablado, creo que desde el año pasado, de hecho, de esta película. Los 3 integrantes de Green Day son productores de esta cinta y se va a estrenar ya el 14 de agosto en los cines. Así que qué rápido, ¿no? Siento que la empezaron a hacer el año pasado y ya está lista. Vamos a ver qué tal, a ver cómo les va. 949, mientras nos vamos a ir con ellos precisamente. Oh, love.

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0: So easy to fall in love. Qué fácil enamorarse de alguien como yo, tan llenito de amor, dice Olivia Dean. So easy to fall in love, es lo que escuchamos por acá. Y tenemos algo importante.
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0: Hola, muchas gracias de verdad a las personas que se comunican con nosotros y nos cuentan qué onda, qué es lo que está pasando por ahí.
2: Oli. 95, no, para informarles que aquí abajito de la cabaña de Suiza, bajando para Capital, un camión con adoquín, pues lo están sacando.
0: Como que se encunetó, ¿no?
2: Quería entrar ahí al mismo condominio que están construyendo. Un tractor lo está sacando. Y esa es la gran cola que hay desde ahí. Y sigo subiendo para San Lucas. Y vieran qué cola la que hay. Les voy a mandar un video con lo que ustedes pueden ver.
0: Y de verdad me mandó el video nuestro amigo. Vamos a ver si tengo tu nombre. Antonio, un abracito para Antonio. Muchas gracias por tu reporte, porque la verdad es que sí nos ha ido un montón. Me mandó el video y sí se ve que hay kilómetros y kilómetros de fila. Esto es en carretera interamericana, según yo entiendo, hacia la capital. Así que si ustedes van por ahí, esa es la razón del tráfico horrible que hay. Igual y si ustedes quieren compartirnos sus reportes, 3755-9490. Y acá sí que me voy. Son las 11 con ¿qué? 49. Minutos. Así que muchas gracias, Antonio. Ya está por ahí el reporte. Ya saben qué es lo que pasó, amiguitos. 949 Interactiva. Atala Gali, Silk Matthews. California Vibing. Buena canción.

¿Saben que esta canción pertenece al soundtrack de la serie Wednesday? O miércoles, iba a decir Merlina. Merlina, definitivamente una buena canción, un video del que tal vez hubiéramos esperado más, pero igual eso no le quita lo buena a la canción de Dead Dance de Lady Gaga. Y pues ahorita ella la acaba de enviar para su consideración en los premios Emmy, así que de repente iba a tener nominación este tema a estos premios. Ojalá, ojalá y que le vaya bien a nuestra querida Lady Gaga. Por cierto, hablando del reporte del tránsito que Antonio nos estaba pasando, él dice que se puede utilizar la ruta al Manzanillo para salir adelante de Misco. Se ahorrarían unos 20 minutos para San Pedro Zacatepeques, dice, y bajar por ahí, porque dice que de verdad está el tráfico muy, muy horrible, detenido por completo. Pues este camión que él decía que quería entrar a, me imagino, un condominio, está atravesado por completo en todos los carriles. Entonces el tráfico está literalmente detenido. Este es un reporte que nos están pasando de la ruta interamericana para los que andan por ahí. Gracias, Antonio. Ojalá que pues tú puedas llegar muy rápido y con bien a tu destino. Te mando un enorme, enorme abrazo. Y bueno, ¿ya vieron qué hora es? 11:56. ¿Cómo así? Que ya se nos acabó el tiempo. Demasiado rápido se nos va la mañana. La verdad es que nos la pasamos muy bonito por acá en el programa en 949 Interactiva. Tina ya está por acá para acompañarlos. Luego viene el Phantom, luego viene Joss.

0: muy tempranito en la mañana, desde las 5:30 pueden oír a Milik, Sergio Ordóñez, y luego pues vengo yo. Así que mañana a las 9 nos volvemos a escuchar. ¡Mua! Les mando un besito y deseo que tengan un genial inicio de semana, que todo les vaya bonito. No se olviden que pueden seguirse comunicando y que nos podemos incluso encontrar en las redes sociales. Por ahí 949 Radio, nos llamamos en absolutamente todas las plataformas, y yo tengo mi personal, que es Carla Voz, Carla con K, y Voz de la Voz Humana, VOZ, y también la página de Agenda Alternativa si quieren enterarse de cosas diferentes por hacer. Eso sí, yo solo estoy en Instagram y en TikTok. ¿Nos vemos por ahí o qué?
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0: Con esto me despido. A los chicos de One Republic y Need Your Love, que se la disfruten. Bye.

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4: Hola, soy Kile Castillo. En los próximos segundos te actualizamos los hechos más importantes que marcan la agenda de hoy.
5: Les saluda Alexis Ponce. Cooperación internacional para el MP. El fiscal general Gabriel García Luna anunció planes para reactivar la cooperación internacional con agencias extranjeras y modernizar las áreas técnicas del Ministerio Público. Aclaró que los proyectos se manejarán bajo criterios estrictamente institucionales sin injerencia política.
4: Liquidación de la FESI. El fiscal general Gabriel García Luna anunció la liquidación de la Fiscalía Especial contra la Impunidad a partir del 18 de mayo. Argumentó que la Fiscalía perdió credibilidad institucional e informó que se iniciará una revisión exhaustiva de todos los expedientes en trámite.
5: Xavi Alonso llega al Chelsea. Los Blues de Inglaterra confirmaron la contratación de Alonso como nuevo director técnico por las próximas 4 temporadas. El estratega español asumirá el cargo el 1 de julio con el desafío de reestructurar el plantel y estabilizar la situación deportiva e institucional del club.
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Buenas tardes, ¿cómo estás? Espero que muy bien, disfrutando de esta tarde, buen provecho, ya calentando el almuerzo, ya pensando qué vas a comer, en fin. Yo te acompaño aquí mientras tú disfrutas de los sagrados alimentos. Soy Cristina Cobar, la profetina que casi a todo le atina. Vamos a estar platicando hoy cuánto cuesta llenar tu álbum Panini. Aparte de eso, ¿qué onda con...? Bueno, ustedes quédense, va a estar bastante interesante. Sí. ¿Ya acaban de romper con Panini? ¿Quién rompió con Panini? ¡Ay! Todo tiene que ver con Panini hoy. Quédate con nosotros en 949 Interactiva.

12:17 en 949 Interactiva. Bueno, y es que dicen que la FIFA acaba de romper con Panini después de más de 50 años. Este álbum del Mundial, sí, que todo mundo anda ahí como loco, pues sí, el álbum del Mundial 2030 será el último hecho por Panini. Al parecer, pues desde que 1970, esta empresa italiana pues era como que la reina absoluta de las figuritas del Mundial, pero pues FIFA decidió cambiar todo y la razón es que entró Fanatics, que es un gigante estadounidense que maneja pues bastante merchandising deportivo y que con su marca Topps consiguió los derechos exclusivos. Y ya, eso les quería contar. Quieren como que llevar el coleccionismo al siguiente nivel, más digital, más premium, enfocado en trading cards de lujo para el Mundial 2034. Continuamos con más en 949 Interactiva y hablando del Mundial.

0: Faltan exactamente 24 días para que arranque la Copa Mundial de la FIFA 2026. Pues ahí está. Dai Dai. Por si no sabías, un dato curioso, esta canción, pues Ed Sheeran ayudó a crear este himno oficial. Y te preguntarás, pero ni canta ahí. Pues no importa, pero dio su granito de arena. La verdad es que sí estuvo involucrado en la producción y la realización de esta canción ahí junto a Shakira y todo el rollo. Así que qué buena onda. Me gusta. Y con Burna Boy. Ahí está, pues, Ed Sheeran. Ok, vamos a una pausa rapidísimo y continuamos con más en este lunes en 949 Interactiva.
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2: Ahí te puse la canción de viernes para que sientas que hoy también se siente esa actitud. Cuesta lunes, pero no, hombre, no pasa nada. Aquí estamos como en actitud. Vámonos arrancando con todo. Está ya, ¿qué? El mediodía de lunes. ¿Alguna canción que necesites? 3755-94900 es nuestro WhatsApp para que te comuniques. Ok, bueno, les dije que hoy íbamos a hablar mucho al Panini y es que la verdad, esta fiebre, he visto tantos videos y videos de la gente, todo lo que está haciendo, todo lo que les ha pasado, incluso hasta con las estampitas, que si hay truco, que si escoges la que está menos iluminada, es un rollo esto, pero la verdad es que llenar el álbum del mundial ya no es hoy en día un hobby, no, es prácticamente una inversión financiera, porque un estudio hizo un cálculo bastante interesante que aquí les voy a contar. ¿Cuánto cuesta completar el álbum del mundial, por ejemplo, en algunos países? Y es que los números son una locura. Si intentas llenarlo solo, podrías necesitar más de 1,000 sobres, gastar más de 2 millones, más de 2 millones de pesos, por ahí podríamos decir, pero la verdad es que, no sé, intercambiar figuritas podría ayudar, podría ser, aunque ayer, si no estoy mal, creo que se iban a juntar ahí por pasos y pedales a intercambiar figuritas, no sé si se volvió un caos, pero la verdad es que sí sale caro. Entonces, ¿para ti es una inversión o un gasto? ¿O te da como el FOMO de no llenarlo? ¿Qué pasa? ¿Qué sucede? Pues ahí está, ahí te lo dejo, más de 2 millones de pesos, ok. ¿Cuánto vas gastando tú? No importa, al final si eso te da felicidad, si no tienes, si no dejaste de pagar tus deudas por comprarte esto, si no dejaste de comer por comprarte esto, tú sé feliz y sigue llenándolo.

Si en los últimos días has entrado a Spotify y viste el logo diferente y dijiste ¿qué pasó aquí? Pues Spotify cambió temporalmente su icónico logo verde por una bola de discoteca brillante y todo es por su aniversario número 20. Entonces, pues quisieron celebrar a lo grande con una experiencia estilo Spotify Wrapped, donde ahora podés descubrir, por ejemplo, cuál fue la primera canción que escuchaste en tu cuenta, el álbum y hasta la fecha, pues exacta. Te aparecen todos estos datos, la verdad que si tú tienes Spotify y entras, te van a aparecer estos datos que me parecen pues interesantes. ¿Tú te recuerdas cuál fue la primera canción que tú le diste play en Spotify? La verdad es que yo lo hice, ni me recordaba, era una rola de Felix Jan y ni me recordaba que existía esa canción, así que ahí se las voy a colocar más adelante. Pero si quieren hacerlo, ustedes solo entran a Spotify, les aparece el botoncito donde dice si quieren saber cuál fue su primera canción, etcétera, etcétera. Continuamos con más música, se viene Maroon 5 con Lil Wayne. Diva.

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2: La verdad es que detrás de esta canción de One Republic, Need Your Love, hay un mensaje bastante interesante. Si te das cuenta, ese amor sincero, que puede llegar a ser una necesidad fundamental para vivir, tan importante como el aire que respiras. Entonces, ese es el mensaje, como que de ese amor verdadero, que es mucho más valioso que cualquier éxito superficial o riqueza material. El amor. Ahí está One Republic. 15 minutos y llegamos a la 1 de la tarde acá en 949 Interactiva. Música de Cat's Eye. Se vienen a programa.
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Listo, escuchamos Where is my husband? Where is my husband? Una canción que habla mucho de esa presión social cuando estás soltero, cuando estás soltera y la gente empieza a decir, ¿y pa' cuándo el anillo? ¿Y pa' cuándo el hombre? ¿O dónde está tu marido? Y tal vez tú ni ganas de casarte tenés. Pues por eso hizo ella esta canción de Where is my husband? De tanto que me dicen, ¿dónde está? Pues tráemelo, tráemelo. Pues de eso y más trata esta canción de Where is my husband. Qué rápido, 1:00 p.m. ya, conéctense al live de TikTok. Ahí me están preguntando, ¿y cuándo te vas a conectar? Pues ya estamos conectados en TikTok como 949 Radio, así nos sigues en todas las redes sociales. Y al regresar, un tema bastante interesante, ¿le venderías tu alma a la inteligencia artificial? Pues un creador de contenido famoso, sí, lo hizo. Así que pendientes de esta información y mucho más acá en 949 Interactiva. Continuamos con más.

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5: Hola, soy Pilar Castillo. En los próximos segundos te actualizamos los hechos más importantes que marcan la agenda de hoy.
6: Les saluda Alexis Ponce. Traslado de reo de alta peligrosidad. El Ministerio de Gobernación coordinó el traslado de Aldo Dupié Ochoa, alias El Lobo, cabecilla de la pandilla Barrio 18, a un nuevo módulo de aislamiento en la Granja Penal Canadá. El operativo busca cortar las comunicaciones ilícitas y las estructuras del mando dentro de las prisiones.
5: Capturas por diversos delitos. La Policía Nacional Civil capturó a varios implicados en extorsión, estafa, robo y tentativa de asesinato en Quiché, Guatemala, Petén, Santa Rosa y Quetzaltenango. Entre los detenidos hay dos presuntos extorsionistas y un señalado de homicidio en grado de tentativa ya consignados a los tribunales.
6: Victoria del Real Madrid. El conjunto blanco venció 1-0 al Sevilla en la penúltima jornada de la Liga gracias a una anotación de Vinicius Junior. Pese al resultado, el conjunto sevillano aseguró matemáticamente su permanencia en la primera división española por la combinación de otros resultados.
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2: La IA llega al rescate. Bueno, ¿qué te parece que Calvin Lame acaba de hacer algo que parece sacado de Black Mirror? Sí, este influencer o creador de contenido que muchos lo conocimos en TikTok o en diferentes redes sociales, que la verdad es que nunca hablaba, solamente ponía sus manos así. Pero que lo contactaron. El creador más famoso de TikTok autorizó la creación de un clon de inteligencia artificial capaz de copiar su rostro, su voz, sus gestos, todo, todo, absolutamente todo. Literalmente una versión digital de Calvi que puede trabajar las 24 horas haciendo campañas publicitarias sin que él esté presente. Entonces, las marcas están obsesionadas con esta tecnología porque estos influencers virtuales pueden hablar varios idiomas, crear contenido automático y aparecer en anuncios en tiempo real en cualquier parte del mundo. Y muchos expertos creen que esto pues recién empieza porque en el futuro podríamos ver celebridades digitales funcionando solas o vendiendo productos o dominando redes sociales sin intervención humana. ¿Por qué? Porque se vendieron a la IA. La pregunta sería, ¿dejarías que la IA use tu cara, tu voz para ganar dinero mientras tú estás durmiendo? Siento yo que depende, depende. No sé cuánto le habrán pagado, tal vez unos... Ay, no sé, te imaginas tú, y tiene que haber cierto contrato para que vayan a utilizar tu imagen también, ¿ok? Pero bueno, ahí sí que depende si tienes muchas deudas y esto te va a sacar de deudas. Yo creo que muchos dirían, sí, démosle, démosle. Ok, vámonos con música de Blackpink, esto es Go, estás en 949 Interactiva.
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1: Bueno, ¿tienes iPhone? ¿Tienes o no tienes un iPhone? Bueno, hay una frase extraña que está volviendo locos a muchos usuarios de iPhone. Y Siri responde de una manera bastante extraña, se podría decir. Y es que, por ejemplo, en redes sociales se hizo viral un supuesto truco secreto de Apple. Solo tenés que decir, oye Siri, quita el árbol. Inténtalo. Oye Siri, quita el árbol. Y automáticamente el iPhone pregunta si querés apagar el dispositivo. Nada que ver con lo que le estás diciendo, pero el iPhone contesta sí, ¿quieres apagar el dispositivo? Y lo más raro es que Apple nunca explicó oficialmente por qué pasa esto. Porque muchos pensaban que era un Easter egg escondido, pero en realidad Siri interpreta ciertas combinaciones de palabras de manera extraña, pues gracias al sistema de reconocimiento de voz. Y desde iOS 16, Siri ya puede apagar el teléfono de una forma nativa y parece que esta frase activa accidentalmente pues esta función. Entonces, pues, no sé, ahora quiero que hagas una cosa. Yo quiero que pruebes. Quiero que lo pruebes en tu iPhone y decime si es cierto o no. Puede ser un truco oculto. Tal vez tú querés apagar el teléfono porque te lo quieren revisar. Nada, no lo sé. Y pues le vas a decir, oye Siri, quita el árbol. Y se puede apagar tu teléfono. ¿Me cuentas si lo haces? En redes sociales esto se está volviendo viral.

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0: Conéctense al live de TikTok. Estamos como 949 Radio. En todas las redes sociales. Música de Ella Langley, Be Her, lo más fresquecito que tenemos de ella en la programación. Que por cierto, ella desde muy joven empezó a tocar la guitarra y se presentaba durante, pues cuando era así bastante joven, iba a los bares y festivales locales ahí en Alabama y a tocar su música. Y era como que puedo tocar aquí, puedo poner mi música aquí, etcétera, etcétera. Y pues luego ya se mudó a Nashville y empezó ya este rollo más country. Pero siento que pues muchos críticos hablan de que su música es una mezcla de un sonido bastante crudo y clásico del country con esos toques de pop, rock. Y la verdad es que le está yendo bastante, pero bastante bien.
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3: Continuamos con más en 949 Interactiva. Buen provecho, yo acompañándote hasta las 3 de la tarde, así que conéctate con nosotros a través de 949.com.gt para que nos puedas escuchar en línea también. A través del TikTok también te puedes conectar como 949 Radio. Ahí estamos en todas las redes sociales, así nos encuentras. ¿Qué te parece que se dieron cuenta un estudio de que la generación Z ya no aspira a ser jefe en su empleo, sino que la prioridad es la salud mental? Y mencionan de que hoy los jóvenes están priorizando el equilibrio y la autonomía sobre la carrera tradicional. ¿Qué piensas tú? ¿Te has dado cuenta de esto? Que de que la generación Z pues ya no sueña con ser jefe, sino que la razón está cambiando mucho el mundo laboral. Durante años hicieron creer que el éxito era trabajar más, ascender y literalmente ponerse la camiseta de la empresa. Es lo que, pues, según este estudio mencionaba, y la generación Z piensa distinto, porque muchos jóvenes prefieren tener tiempo, paz mental, libertad, antes que un cargo enorme o vivir estresados por el trabajo. ¿Qué opinas tú? Incluso está creciendo algo llamado minimalismo profesional, que es una idea que dice que el empleo debería servir para financiar tu vida y no convertirte, pues, en toda tu identidad, ¿verdad? Así que para esta generación, el verdadero lujo no es ser un CEO, sino que es poder vivir sin tanto estrés. ¿Te has dado cuenta de eso? ¿Piensas que es así o no? ¿Tú qué onda? ¿Cómo vas?

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0: Música de BTS en 949 Interactiva, que por cierto, BTS acaba de lograr algo que ningún otro grupo asiático había conseguido en la historia. Guinness World Records nombró oficialmente a BTS como un ícono de los récords mundiales. Y sí, son el único grupo musical y el acto, pues, asiático en entrar en esta categoría histórica. Y este reconocimiento no es solo por romper récords de reproducciones, ventas o conciertos, sino que Guinness explicó que BTS cambió completamente la industria musical, llevando el K-pop al mundo entero y hablando, pues, de sus canciones, de temas como salud mental y esas canciones que te ayudan en algo, a la soledad o creer en ti mismo, etcétera, etcétera. Prácticamente pasaron de ser una banda coreana a convertirse en un fenómeno cultural global. ¿Ustedes qué opinan de BTS? ¿Se merecían esto? Sí, siento que sí. Ahora, ¿crees que algún otro grupo podría superar este impacto global como lo ha tenido BTS? Cuéntame en los comentarios.
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¿Soy yo o he escuchado a Shakira increíblemente con demasiadas colaboraciones este 2026? Pues qué bien por ella, qué bien por ella. Hablando de todo un poco, hoy 18 de mayo, hay algo interesante. ¿Te gustan los museos? ¿Te encanta ir a museos?

0: 8 de mayo. Puedes entrar, si no estoy mal, gratis a muchos museos. Cada 18 de mayo se celebra el Día Internacional de los Museos, que es una fecha, pues es una fecha creada para recordar la importancia de estos espacios en la cultura y la historia del mundo. Y en Guatemala hay muchos museos, así que pues aprovecha este día para desestresarte, para ir a los museos si tenés chancecito, y si no, pues de igual forma, pues ya que ya te conté, 18 de mayo.
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0: Ay, Brunito Mars, con I Just Might, 2:06, arrancando ya esta tercera y última hora. Y hoy les dije, hoy lunes hablamos muchísimo de lo que pasa o va a pasar en el Mundial y todo este rollo. ¿Y qué te parece de que el Mundial 2026 puede que esté en problemas? Y todo por algo que nadie esperaba, y es que en Estados Unidos las entradas para el Mundial 2026 empezaron a desplomarse hasta un 30% en algunas sedes. La razón principal, que los precios excesivos generaron críticas en todo el mundo. Es que era demasiado, más de $4,000, por ejemplo. Pero, pues, en fin, el problema dicen que no terminó ahí, sino que Estados Unidos llegó a exigir depósitos migratorios de hasta $15,000 para visitantes de varios países, lo que frenó viajes, redujo la demanda de forma drástica, y la presión fue tan grande que el requisito tuvo que ser eliminado para los hinchas con entradas oficiales. Y aún así FIFA ahora está enfrentando un temor real que este sea el mundial más caro y con menos asistencia en la historia reciente. Al parecer ya bajaron los precios para las entradas de la final del mundial. No sabemos si hay incluso ahorita ya hasta de $60, pero sí, tuvieron que bajar los precios, la verdad, porque sí, no estaba generando mucho que digamos.
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0: Continuamos con más en este lunes de regreso a la realidad. Todavía está sintiendo esto de que es lunes. Bueno, arriba ese ánimo. Ya casi llegando a la tardecita. Ya falta poco para que regreses a casa. Así que échale ganas. Aquí te va una adivinanza. A ver, para que despiertes ahí un poquito. Es de un animal mamífero que vive en el océano. A ver si le atinas. A ver, pues lleva 50 millones de años en el océano y casi nadie sabe lo que realmente hace. ¿Sabes de qué animal estoy hablando? Es un mamífero marino que parece salido de otro mundo. ¿Sabes cómo se llama? Al regresar te cuento.
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0: Undressed, música que Sunburn nos regalaba en el 2025. Qué buena canción. Bueno, ¿le atinaste o no le atinaste la adivinanza? La verdad está un poco difícil, pero te voy a contar quién lleva 50 millones de años en el océano y casi nadie sabe lo que realmente hace. Estoy hablando de un mamífero marino que se llama dugongo. ¿Sí? El dugongo. Es un mamífero marino que parece salido de otro mundo. Y cada día come hasta 45 kilos de pasto marino. Pero lo más loco no es eso, sino que mientras se alimenta, ayuda sin saberlo, pues, a todo el ecosistema. Porque las semillas que ingiere y luego expulsa pueden brotar más rápido en el fondo del mar. Y esto convierte al famoso dugongo en una pieza clave para mantener uno de los ecosistemas, pues, más importantes contra el cambio climático. Y sin él, pues sin este mamífero marino, todo ese equilibrio se podría romper. Y por si fuera poco, durante siglos, incluso los marineros pensaban que eran sirenas, pero no. La verdad es que no. Ahora, decime, ¿te imaginas confundir esto con una sirena o la naturaleza siempre te vendió eso de como una mejor ilusión? ¿No conoces al dugongo? Te mando la foto. La verdad, yo hasta ahorita lo estoy conociendo, pero te comparto la foto a través del WhatsApp.
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1: Bueno, y te cuento que The Weeknd está preparando algo que puede romper internet y viene con colaboraciones muy, pero muy interesantes. Porque, pues, reveló en una reciente entrevista que este año, este 2026, va a lanzar varias colaboraciones con artistas femeninas de primer nivel. Y obviamente los nombres que más están sonando ya están haciendo ruido en redes sociales. Como puede ser que con Ariana Grande, Lady Gaga, Sabrina Carpenter, no sé, entre otras. Y si se confirma, pues estaríamos hablando de una mezcla explosiva entre pop, R&B, sonidos globales que podrían dominar las plataformas desde el primer día. Así que recordemos que The Weeknd ya ha hecho historia con colaboraciones icónicas, pero esta alineación podría ser diferente. Y hablando de The Weeknd, Blinding Lights.

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1: 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Interactívate. 3755-94900 es nuestro WhatsApp para que te comuniques. También en nuestras redes sociales nos puedes seguir para ver todo el contenido, promociones que tenemos para ti como 949 Radio. Hablando de redes sociales, YouTube acaba de activar una herramienta que puede detectar si un video es falso o no, pero así en segundos. ¿Por qué? Porque ya habilitó su sistema de detección de deepfakes para todos los usuarios adultos. Y esto significa que YouTube ahora puede escanear videos usando IA y alertar si detecta contenido sintético o contenido manipulado. Y antes, pues esta herramienta estaba limitada a creadores y figuras públicas, pero ahora se expande a toda la base de usuarios mayores de 18 años. Te preguntarás, ¿y cuál es el objetivo de todo esto? Pues frenar la desinformación, ¿sí? Y los videos generados por IA que parecen reales, pero no lo son. Quieren decir que YouTube está usando inteligencia artificial para detectar videos hechos con IA. En fin, bueno, vámonos. Música de Jelly Roll. Esto es Lighter.

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1: Que tengas un excelente regreso a casa, que la pases genial. Esto fue nuestro lunes, nuestro arranque de semana. Soy Cristina Cobar, será hasta mañana en punto a las 12 del mediodía y te dejo con música de Miley Cyrus. Será hasta mañana, con cuidado, chao.

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0: Houston, Texas, Ella Langley, para darles la más cordial bienvenida. Soy el fantasma desde el monstruo de los controles de 949 Interactiva. ¿Listos para pasar una tarde completamente interactiva en este lunes 18?
1: ¡Sí!
0: ¡Qué bueno! Porque también nosotros estamos listos para pasar una tarde interactiva. Bienvenidos, bienvenidas. Interactuemos.
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es lo más reciente de Maroon 5, Here I Am. La canción está muy buena y justo el viernes hablábamos, hacíamos una pequeña comparación entre el sonido, entre el ritmo de esta canción, el tempo, junto con la de Michael Jackson, que lleva por nombre PYT. Ya ven que ahora está muy de moda Michael Jackson y otra vez hay un boom y todo el rollo, ¿no? Pues sí, efectivamente el viernes hablábamos y hacíamos esa comparación entre el tempo de esta canción y la de PYT. Posiblemente la de PYT sea un poquito más rápida, pero bueno. ¿Qué tal su fin de semana? ¿Cómo la pasaron? ¿Descansaron? ¿Hicieron algo fuera de lo común? Oigan, hablando de algo fuera de lo común, ¿saben ustedes lo que son los Cyberdecks? Si no, quédense porque juntos lo vamos a descubrir. Es BTS con 2.0. 3.11, estás en 949 Interactiva.

2.0 de BTS, un tema que hace referencia a una versión 2.0 del grupo, es decir, una segunda etapa, una actualización, un update. De hecho, el título juega con ese concepto precisamente del update o una actualización, como cuando un software pasa de la versión 1.0 a la 2.0, más avanzado, más refinado, pero manteniendo siempre la esencia. Y es que en el contexto de BTS, simboliza el inicio de una nueva fase en su carrera, con más libertad creativa, madurez musical y una forma de expresarse más auténtica. Cuéntanos, ¿tú cuándo fue la última vez que te hiciste un update?

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1: Quienes ya se encuentran interactuando, el buen Lester Samayoa, quien nos dice: hola, yo trabajé todo el fin de semana y todo bien, gracias a Dios. Ayer llovió y bajó un poco el calor. Buenas tardes, Phantom, te saluda Chris. Este fin de semana por fin tuvimos la oportunidad de ir a ver la película de Michael con mi madrecita. Excelente recomendación para todos. Es una película preciosa. ¿Me podrías poner algo de Yayo de Jisoo? Eyes Closed, por favor, gracias. Con mucho gusto te la vamos a incluir. Pero mientras llega ese momento, aquí está Sophie Tucker, Nervoid, Knock, Best Friend.

0: Cyberdex. ¿Conoces el término? ¿Alguna vez se han preguntado si en realidad, y si el futuro de la tecnología no fuera más capacidad, sino más control? ¿De qué te hablo? ¿De qué se trata? Quédate. Juntos lo vamos a descubrir.
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Alex Alex Warren con Fever Dream. A ver, mientras la IA se mete en todo, hay quienes están yendo en la dirección contraria y están construyendo sus propias computadoras desde cero. Sí, algunos de otras generaciones ya empezaron a decir: ¡uy! ¡Uy! Noticia de última hora. Centennials descubren las PC clon. ¿Pero qué pasaría si te dijera que en realidad, más que un clon, es algo a lo que llaman Cyberdex? ¿Por qué? Te lo cuento en un momento. Así cuando te pregunten ¿dónde escuchaste eso?, pues tú simple y sencillamente les puedas decir: fue en

es la banda One Republic. Esto forma parte de su séptimo álbum de estudio, el tema Need Your Love. Un tema con el cual One Republic vuelve a uno de sus temas más reconocibles y más recurrentes. La idea de que la conexión humana vale más que el dinero, el lujo o las apariencias. Y muchos de los especialistas en música que han reseñado esta canción coinciden en que la letra insiste en que no hace falta millones ni cosas caras para ser feliz, sino amor verdadero. ¿Y dónde encuentras el amor verdadero? Pues a veces lo encuentras en una linda sonrisa, ¿sí? Así como esa. ¿Tú dónde lo encuentras? Deja tus comentarios en nuestro WhatsApp. ¿Habías oído hablar de los Cyberdecks? Quédate, juntos lo descubrimos.

0: 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Bueno, estamos hablando de este rollo de los Cyberdex y muchos dirán, bueno, ¿y cuál es la novedad si ya existían los clones? Pero ojo, porque por lo regular los clones, a ver, tú vas, no digo ibas, porque aún se venden clones, aún las puedes armar tú. Vas a una tienda y dices, a ver, quiero un case de tal forma, quiero una tarjeta madre de tanto, quiero esto, quiero lo otro, quiero aquello y cosas por el estilo. Y tú vas pidiendo, ¿no?, para ir armando tu computadora. Pero en el caso de los Cyberdex, no es así como funciona. Yo sé que en este momento encogiste los hombros, frunciste el ceño e hiciste esta cara y te preguntas, fantasma, ¿cómo así que no va así la onda? Bueno, pues cuando regresemos del corte te cuento cómo va la onda.
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Es Noah Kahan con esto que lleva por nombre The Great Divide. Estás en 949 Interactiva y hablábamos de los Cyberdex. Y algunos decían, pero es que los Centennials descubrieron ya los clones. No, no se trata de clones. Esto va un poco más allá. Es una cuestión más artesanal y hasta cierta forma de demostrar el dominio del humano sobre la tecnología. ¿Por qué, te preguntarás? Bueno, pues porque esto se construye. Estas son pequeñas computadoras construidas, por ejemplo, en juguetes antiguos, bolsas o incluso cajas. Sí, yo sé que hiciste esta cara. Mientras te pasa esa cara, aquí está Hilary Duff con Roommates.

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2: Seguramente te estás diciendo, entonces, ¿cómo empieza el Cyberdesk? Bueno, sencillo. Este rollo de los Cyberdesk comienza con una microcomputadora Raspberry Pi. ¿Has visto estas pequeñas computadoras? Que es una está configurada a través de un software libre. Y está creada, mejor dicho, cada creación de los Cyberdesk es única y representa la personalidad y los gustos del creador. Así te vas a encontrar una infinidad de Cyberdesk. Ahora, si te estás preguntando qué es la Raspberry Pi, pues es un computador muy pequeño y económico que cabe o en la palma de la mano y sirve tanto para aprender tecnología como para hacer proyectos de tipo caseros, como en este caso los Cyberdesk. ¿De qué va esto? Te lo cuento en un momento, porque hay unos modelos que están loquísimos, la verdad. Parecen sacados de alguna película de cyberpunk.

Oigan, por cierto, si quieren ver el modelo, que hay unos modelos loquísimos, ¿no? Si quieren ver el modelo de una Cyberdeck, que por cierto, los Cyberdecks suelen tener una sola función, lo cual se opone a la multifuncionalidad y a la fácil distracción que provocan los dispositivos modernos. Pero ¿quieres ver cómo se ve una Cyberdeck? Envía la palabra Cyberdeck a nuestro WhatsApp y con gusto te comparto una imagen de algo que alguien hizo.

0: Hablando de este rollo de los Cyberdecks, a ver, primero, no se venden, a menos que su creador la quiera vender. Tiene que hacerse desde cero por quien desea tener uno. Eso es lo que dicen, aunque no me extrañaría que algunos las empiecen a vender, algunos empiecen a fabricar cosas muy interesantes, como el diseño que les mandé, que alguien me decía, habla de este. A ver, este diseño que les estoy compartiendo, que si lo quieren ver, solo envíen la palabra Cyberdeck a nuestro WhatsApp y con gusto se las comparto. Dice, habla de esta que enviaste, está interesante. Dice, miren, está basado un poco en un corto, porque eso es otra cosa. Tú puedes hacer tus Cyberdecks basado en lo que a ti te gusta. Por ejemplo, este está basado en un corto de Animatrix que lleva por nombre Detective Story. Y entonces, ¿qué es lo que hace? Fusiona un poco la tecnología la tecnología de principios de la computación con la tecnología mecánica o análoga, si lo quieres ver así, dándonos así una representación gráfica de algún instrumento que servía para inscribir o decodificar mensajes de aquel corto de Animatrix llamado Detective Story. Esta Cyberdeck está montada sobre una tabla, utiliza un monitor antiguo, que a diferencia de usarlo horizontal, está vertical. Y básicamente para lo que sigue es para desplegar código. ¿Se puede programar en él? Sí, sí se puede programar en él. Totalmente, según lo que decía el creador. ¿Cómo se escribe Cyberdeck? O cómo se escriba, llega. Está muy interesante, la verdad. Otra cosa es que tampoco esta tecnología pretende reemplazar a la tecnología que tenemos hoy en día. Funciona más que todo para un escape a la sobreestimulación. Y hay quienes aseguran, los especialistas, que esto no se va a volver tendencia, sino que simple y sencillamente va a ser un movimiento, ni siquiera va a llegar a moda, sino que va a ser un movimiento pasajero dentro de la cultura dentro de la cultura cibernética, ¿no? Me recuerda un poco a un amigo, saludos a Giovanni, que no sé si nos está escuchando, pero este cuate cuando salió el primer Xbox, pues lo pimpeó, lo hizo algo totalmente diferente, hizo, podríamos decir, su prototipo de Cyberdeck, y lo convirtió en una multiconsola. ¿A qué me refiero con esto? A que desarmó y usó la tarjeta madre del Xbox para montar, por ejemplo, en aquel momento creo que era el GameCube. Ahí podía jugar GameCube, podía jugar PlayStation 2 y obviamente Xbox. Y es más, también la tenía como computadora. Voy a un corte, vuelvo con más. Dinos, ¿te gustaría tener un Cyberdeck?
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En nuestra línea interactiva nos escriben y dice, eso parece hasta The Fallout. Parece un B-Boy, dice, ¿qué significa eso, fantasma? ¿Me explicas? Su nombre traducido es como computadora cyborg. ¿Qué es? Ok, Cyberdesk. ¿Qué es el Cyberdesk? Es un movimiento que lo que busca es evitar que estés hiperexpuesto, ¿sí? Básicamente es que tú agarras diferentes elementos, especialmente una Raspberry Pi, que es una computadora pequeña, ¿sí? Y mientras la IA, digamos, que se va apoderando de todo, hay quienes nadan contra la corriente y construyen sus propias computadoras desde cero. A esto se le llama Cyberdesk, que es precisamente la imagen que te comenté hace un momento. Y alguien decía, sorpresas, los Centennials descubren la especie clon, pero no se trata de un clon, porque, a ver, para armar un clon, tú vas a un lugar X, por ejemplo, donde venden todo por separado, y vas y compras las diferentes cosas, que el procesador, que la tarjeta madre, que ventiladores, que la memoria, etcétera, etcétera, etcétera. Aquí no, aquí tú agarras una Raspberry Pi, que es una pequeña computadora, y montas todo esto sobre lo que tú quieras. Por ejemplo, una cartera, unos zapatos, un maletín, lo que yo les mostré, que es que sí parece sacado de Fallout, que tiene un estilo medio cyberpunk. Eso es básicamente una Cyberdesk. Y tú la haces, son elementos con lo que tú tienes. O sea, si tienes una computadora vieja, o si a lo mejor de esa agarraste el teclado, por ejemplo, el monitor lo sacaste de una televisión vieja, por ejemplo, qué sé yo, cosas por el estilo. Pero el asunto es que tú lo hagas. Y claro, hay personas que empiezan a venderlas, no se sabe exactamente si como obras de arte o como un elemento netamente tecnológico, porque sirven para una sola cosa. En este caso, la imagen que yo les compartí sirve para programar código.

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Música de Regard, esto se llama Ride It. Son las 4:17. Estás en 949 Interactiva. Alguien me preguntaba si sabía algo del nuevo billete conmemorativo de 100 quetzales. Pues, si no estás enterado de esto y quieres saber, y en este momento que lo escuchaste dijiste, ¿cómo así? ¿Nuevo billete conmemorativo? ¿De qué o qué? Quédate, juntos lo vamos a descubrir y vamos a hablar del nuevo billete de 100 quetzales conmemorativo.

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Es Post Malone, Better Now. Estás en 949 Interactiva. 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Estás en 949 Interactiva. Hablemos de numismática. Y por si la palabra te resultó extraña y te preguntaste, ¿numis qué? Numismática, o sea, el estudio y coleccionismo de monedas, billetes y medallas. ¿Por qué? Porque recientemente se anunció que el Banco de Guatemala lanzará, hoy para ser exactos, se anunció que el Banco de Guatemala va a lanzar un billete conmemorativo de 100 quetzales. Y esto con un propósito, ¿sí? De hecho, es el tercer billete conmemorativo en la historia del país. El primero con denominación de 100 quetzales. Sí, el primero de esa denominación de 100 quetzales. ¿Por qué el billete de 100 quetzales? Pues porque se explicó, según lo que explicaba el presidente del Banguat, es el más importante en la circulación guatemalteca. Actualmente representan el 50% de piezas circulantes. Y es el billete más representativo del país.

dejamos atrás la música de Olivia Dean con su A City of Fall in Love. Y hablamos de este billete conmemorativo que llega para celebrar los 100 años de la Banca Central en Guatemala. ¿Por qué? Porque la Banca Central inició en 1926, cuando se dio la reforma monetaria y que nació el quetzal en aquel momento como moneda oficial. De esa manera, cuando nace el quetzal, se da un ordenamiento, la emisión monetaria, y se construye el sistema financiero que está hasta nuestros días. Música emergente. Esto es de Caigo y Carter Faye, That's When You Know.

Esto es lo más reciente de Kaiwi, Carter Faye, That's When You're Now. Para que lo pidas noche y día, día y noche, madrugada y tarde. Ocaso y Aurora en la programación de 949 Interactiva. A ver, si no has visto el billete de 100 quetzales conmemorativo, pues envía la palabra billete y con mucho gusto te lo muestro. Este billete está diseñado para celebrar también los 80 años de la fundación del Banco Central, en este caso de Banguat.

0: Y es un billete que va a estar circulando, es un billete normal, solo que es conmemorativo, así como el de hace poco. Recordarán ustedes que se lanzó un billete, creo que de, no recuerdo si era de 20 o de 200 quetzales, que también era conmemorativo, que atrás tenía a muchos músicos guatemaltecos. Pues este es lo mismo, ¿no? O sea, es una es un lanzamiento que tendrá, no sé cuántos se emitirán, pues, pero es conmemorativo. O sea, si ustedes lo pueden conseguir, consíganlo y guárdenlo, porque esto con el tiempo llega a tener valor, mucho valor, no solo cultural, sino que también, pues, cierto valor monetario. Un billete de 100 quetzales que con el tiempo puede llegar a valer más de 100 quetzales. Dirán, ¿se puede? Sí, claro que se puede.
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1: Estás en 949 Interactiva. Hablamos de este billete que sale para los que son coleccionistas, para los que les gusta andar coleccionando, para quienes les gusta la numismática. Pues el billete de 100 quetzales va a estar muy interesante. Yo les decía, no solo es cuestión de guardar billetes y cosas por el estilo y buscar un precio económico, sino que también resalta cosas de nuestra cultura, resalta personajes, resalta símbolos y muchas otras cosas más que están plasmadas dentro de este billete. Por ejemplo, cuando ustedes le ponen a los billetes una luz fluorescente, resaltan algunos detalles que a simple vista no se logran ver. Y eso es lo interesante con las colecciones de billetes, que te muestra más de lo que está a simple vista.
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Say Me Tonight es música de Jennifer López y David Guetta, que se va colando por ahí, va surfeando entre las tendencias. Yo no sé si la señorita López aún sea tendencia, pero bueno, la verdad es que cada vez que lanza algo nuevo es muy, muy llamativo. Lo que sí es cierto y hay que reconocer es que esta canción de Jennifer López, pues de repente por ahí tiene un ligero dejo de uno de sus primeros éxitos, que fue Waiting for Tonight, o ¿cómo era que se llamaba? Sí, Waiting for Tonight, que era así bastante dance y que iba muy en ese rollo, muy en ese rollo, ¿no? ¿Sí se recuerdan de esa canción? Que por ahí por el 2000, pues la canción pegó durísimo, ¿no? A ver, si a mí no me crees, escucha, esta es la canción, ¿no? Save Me Tonight.

es básicamente lo mismo, ¿no? Waiting for Tonight. Con la nueva canción de Save Me Tonight.

De hecho, ahí están sonando las dos. Bueno, ahora ya solo está sonando esta. ¿Tú qué dices? ¿Se parece o no se parece? Deja tus comentarios en nuestro WhatsApp, nuestra línea interactiva.

0: A ver, en la actualidad, con todo este rollo de la inteligencia artificial, en la actualidad, con todo este rollo de la IA, de los robots, de los autómatas y cosas por el estilo. Bueno, así es cierto, hay muchos humanos que parecen autómatas, pero ese es tema de otro día. Aunque, quién sabe, tal vez sí entrarían dentro de esta rama de la psicología. Hay que, los expertos dicen que algunos psicólogos empiezan a hacer ensayos sobre la psicología de los IA o de los robots y han encontrado cosas muy interesantes. ¿Pero qué son esas cosas? Cuando regresemos del corte, vamos a hablar de ello. Recuerda que estás en 949 Interactiva.
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3: Hola, soy Pilar Castillo. En los próximos segundos te actualizamos los hechos más importantes que marcan la agenda de hoy.
4: Le saluda Alexis Ponce.
3: Coordinación del Ministerio Público con fuerzas de seguridad. El fiscal general destacó la importancia de mantener estrecha la relación con la Policía Nacional Civil y el Ministerio de Gobernación para optimizar las investigaciones penales. García Luna advirtió que combatir el crimen organizado exige articulación técnica constante para desarticular estructuras financieras ilícitas.
4: Fondos del subsidio a combustibles. El Ministerio de Energía y Minas advirtió que el subsidio a combustibles podría agotarse antes de los 3 meses previstos por el alto consumo registrado. Al superar los 200 millones de quetzales semanales, los fondos asignados podrían terminarse a principios de julio.
3: Poptun FC, campeón de la segunda división. Poptun FC se coronó campeón del torneo clausura 2026 de la segunda división al vencer al Deportivo Fraijanes con un marcador global de 3-1. El equipo petenero remontó la serie en casa tras imponerse 3-0 en el partido de vuelta.
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Oigan, hablando de todo un poco y antes de irnos directamente a la psicología de la IA y de los robots y todas esas cosas. ¿Han oído ustedes hablar del sello de Pharrell Williams? Yo sé, en este momento te quedaste como que... ¿El qué? El sello de Pharrell Williams. Yo sé, parece chiste, ¿no? Pero créame, es una forma de decir, esto lo hice yo. ¿Y de qué se trata el sello de Pharrell Williams? Se llaman los cuatro toques. Yo sé, en este momento hiciste como que... Y no, no son de esos toques que te dan y te producen risa. No, no son de esos. Pharrell Williams hace mucho tiempo empezó a hacer algo que no fue que dijera, voy a hacer esto para que cuando escuchen esa canción se den cuenta que esa canción la hice yo. No, no fue así. Pharrell Williams lo empezó a hacer como una medida para él entender por dónde tenía que ir la producción. Escuchen esto. Esta canción se llama Airplane Tickets. Es de Pharrell Williams, Sua Lee y Rauw Alejandro. Sí, cuenten esto. Cuatro toques. Uno, dos, tres, cuatro. Ahora escuchen esta otra canción que es de Snoop Dogg, Pharrell Williams y Charlie Wilson. Uno, dos, tres, cuatro. ¿Sí? ¿Lo escuchaste? Escuchen. Uno, dos, tres, cuatro. Sí, ahora escuchen esta otra canción que es igual de Pharrell Williams con Gwen Stefani que lleva por nombre Can I Have I Like It. Uno, dos, tres, cuatro. Ladies and gentlemen. Y esta otra canción que se llama Celebrate que es de Mika y Pharrell Williams. Uno, dos, tres, cuatro. Ahora escuchen esta otra que se llama Can't Get It Be de Pharrell Williams solito. Uno, dos, tres, cuatro. Si no me crees, escucha esto que se llama Doctor Work It Out, que es de Pharrell Williams y Miley Cyrus. Uno, dos, tres, cuatro. Y si me vas a decir, ah, pero eso en Happy no está, pues déjame decirte que sí, sí está, y se nota más fácilmente. Uno, dos, tres, cuatro. Todas las canciones de Pharrell Williams inician con cuatro toques, a eso le llaman el sello de Pharrell Williams, o el sello de los cuatro toques. No, no es Illuminati, es algo que él había empezado a hacer sin darse cuenta y que se convirtió dentro de la producción musical de Pharrell Williams en un sello muy distintivo de la música de él. Cuando te pregunten, ¿dónde escuchaste eso? Pues tú diles,

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1: Dejamos atrás Be With You de Muse, que es lo más reciente y que está disponible dentro de la progra de 949 Interactiva. Francisco Paz, que no es lo mismo que Francisco Páez, saludos a Páez de Malacates, por cierto, dice: hola fantasma, las más obvias son las de Milkshake y Safari con J Balvin. Oye, tienes razón, estoy hablando de los cuatro toques de Pharrell Williams. Sí, Milkshake con Kelly's, es cierto, empieza con cuatro, ¿no? Y es muy obvia. Safari con J Balvin no la he escuchado, no te voy a mentir. Y dice también Tokyo Drift, creo que figura, o me equivoco. Estás en lo correcto. De hecho, Tokyo Drift, que forma parte de la banda sonora de la película Reto Tokio, sí, para ser exactos, el tema de los Teriyaki Boys inicia igual. Sí, date cuenta, amigo. 1, 2, 3, 4. Sí, por si no sabías, esta canción de Tokyo Drift de Fast and Furious efectivamente forma parte de la producción de Pharrell Williams. Cuando te pregunten dónde escuchaste eso,

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David Guetta, Teddy Swinton, Sanai, Gun. Son las 5:28. Me preguntan si alguien sabe qué pasó en la Interamericana, que si hay información de qué es lo que está ocurriendo. En la mañana creo que se dieron dos accidentes, pero en este momento lo desconozco. A ver, justo en el bloque anterior hablábamos de la psicología de los robots y cómo estas pueden ir buscando cierta empatía con los humanos. Y decía por ahí alguien que está haciendo experimentos de esta índole, de este tipo, decía que cuanto más amable es un chatbot, las personas más lo quieren usar. Oxford, la Academia de Oxford, acaba de publicar en la revista Nature qué es lo que pasa cuando esa misma IA, la que aprendió a tratarte bien, tiene que decirte algo que no quieres escuchar. ¿Qué fue lo que publicaron? Te lo cuento.

0: Sympathy Magic, Florence and the Machine. 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A ver, las empresas que hacen IA llevan años entrenando a sus modelos para que sean más cálidos y empáticos que los humanos. Y esto bajo una lógica que parecía perfecta. ¿Por qué? Porque si la gente confía más en una IA que parece humana, va a usarla mejor. Esa es la premisa. Pero un documento publicado en la revista Nature la semana pasada evaluó más de 400.000 respuestas en 5 modelos distintos y encontró algo muy interesante. Sí, investigadores de Oxford Internet Institute entrenaron versiones de 5 modelos distintos para que fueran más amables y empáticos. Luego midieron qué pasaba con su precisión en cientos de preguntas objetivas. Los chatbots entrenados para ser más cálidos cometen hasta 30% más errores y son 40% más propensos a darle la razón al usuario cuando el usuario está equivocado, sobre todo si la persona muestra ser vulnerable, ¿no? Por eso es que muchas personas dicen, no le creas tanto a ChatGPT. Es más, hasta hay una campaña en internet que dice, no creas en ChatGPT.
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0: Esto se llama Potential y es de Zomb. Y si te gusta, puedes pedirlo a cualquier hora, en cualquier momento y con quien más te guste para disfrutarlo a cualquier hora, en cualquier momento y con quien más te guste. El asunto es que interactúes con la música nueva de 949 Interactiva.

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2: Justo hoy en nuestra línea interactiva hay quienes nos están comentando.
3: ¿Qué dice ese mi Phantom? La belleza de tráfico que hay en la Interamericana es porque están levantando el concreto y están poniendo concreto nuevo. Okay. Para que cuando uno pase y va para San Lucas, no pase uno. Y dos, cerca del Cerro Alush se quemó un carro, agarró fuego y está ahí la pura ceniza del carro, lamentablemente. Entonces, básicamente hay dos carriles, casi desde el Monumento a la Madre, y se reduce a un carril un kilómetro antes del accidente, nada, como unos 500 metros antes del accidente, y después de ese accidente del carro quemado, pues ya está libre.
2: Ok, muchas gracias por la información. Así que para los que van, esta es la razón de la cola. Dice, hola Phantom, fíjate que yo uso IA para programar, pero ChatGPT todo tiene, todo bien, luego de un tiempo enreda todo, dice, Cloud igual, Codex igual, Cursor igual, es extraño, dice, se incendió un carro, Fantasma, ya pararon el fuego, pero está tráfico lento, dice, en la carretera interamericana, aparte del concreto. Muchas gracias por la información, pues bueno, para quienes van por la Interamericana, paciencia. Mientras tanto, aquí está el ídolo de la canción Spanglish. Aquí está el ranchero Bruno Mars. Risk it all. Ándele pues, arre.

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En nuestra línea interactiva dice por acá Rodrigo Castañeda: eso es cierto, Fantasma, tanto ChatGPT como Gemini, hay un momento que ya confunde toda la charla de malos datos o quiere precisar los datos sin que uno le diga cómo, dice por acá. Y esto hablando de este rollo que ha publicado Oxford en la revista Nature. Y te dicen tener razón, disculpa nada más, dice. ¿De qué hablan, Phantom? Dice, yo uso cualquier IA para programar. Todas sirven, pero hay que tener más o menos conocimiento para usarlas. A la fecha he usado 57, no solo por encima, sino a profundidad, evaluando rendimiento, costos y calidad. Dice, qué canción más pura esa de Bruno. De una vez bajó su nivel, ahora está al nivel de Luis Miguel. Un paso atrás dio. Maldito Bruno Mars, dice. Ahora va a salir con que ya se va el Phantom, dice. Pues mira, pues ya casi, ¿no? Estamos hablando de cómo investigadores de Oxford Internet Institute entrenaron versiones de 5 modelos distintos para que fueran más amables y empáticos. Luego de esto, pues midieron qué pasaba con su precisión en cientos de preguntas objetivas. Y los chatbots entrenados para ser más cálido cometen hasta 30% más errores y son 40% más propensos a darle la razón al usuario cuando el usuario está equivocado, sobre todo si estas IA detectan que la persona se muestra vulnerable. Cuando el usuario, por ejemplo, lo que encontraron estos científicos, que cuando el usuario expresaba tristeza o ansiedad, el modelo empático tendía a confirmar lo que esa persona ya creía, aunque fuera incorrecto. Los modelos más fríos, por así llamarlo de alguna forma, no tenían ese sesgo. Eran menos empáticos, pero mucho más confiables. De hecho, a esto le llamaron el mecanismo psychomphancy. ¿Sí? Los modelos entrenados en calidez aprendieron, sin que nadie se los pidiera explícitamente, a hacer sentir bien al usuario. Y hacer sentir bien al usuario cuando el usuario tenía una creencia equivocada. Y esto que era lo que significaba que las IA tenían que confirmarla. Algunos le llaman la paradoja perfecta. ¿Por qué? Porque el costo de una IA que nos entiende es una IA que nos miente. Y el problema no es técnico, es que estamos premiando ese intercambio cada vez que elegimos a una IA que nos dice lo que queremos escuchar. En otras palabras, le estamos enseñando a la IA a decir sí y a que nos mienta. En el fondo, ese fue el trasfondo del experimento. Es una observación muy poderosa.

justo ahí, de las profundidades de la creatividad, de la creación, nos llega lo nuevo de Teddy Swims, Mr. Not It All. Mienten las IA, ellas también mienten. Date cuenta, amigo.

Mr. Know It All's, música de Teddy Swims, es lo más reciente. Saludos a Marjorie, a quien por cierto le encanta la música de Teddy Swims. 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Cuando regresemos, se viene el nombre de los ganadores para el concierto de Ed Sheeran.

¿Quiénes son las personas ganadoras de boletos simples para ir al concierto, de accesos simples para ir al concierto de Ed Sheeran? A ver, Samantha Nicole López Herrera, Víctor Abraham Ambrosio Higueros, Santiago Kuchluik, o como se pronuncie, Salma Rebeca Gonon González, Lisbeth Ibeliz Arevalo Girón, Eddie Estuardo Estrada Robles, Daniela Fernanda Alvisures Marroquín y Camila Victoria Alvarado Pineda. Repito el nombre de los acreedores: Camila Victoria Alvarado Pineda, Daniela Fernanda Alvisures Marroquín, Eddie Estuardo Estrada Robles, Lisbeth Ibeliz, o como se pronuncia, Arevalo Girón, Salma Rebeca Gonón González, Santiago Kuchluik, Víctor Abraham Ambrosio Higueros, Samantha Nicole López Herrera. Ellos son los acreedores a los accesos para ir al concierto de Ed Sheeran. Un día antes del evento se les estará enviando por WhatsApp sus entradas. Así que desde ya, felicidades, que se lo disfruten. Ahí nos etiquetan en las ubicaciones, en las publicaciones. Y listo. De esa forma llegamos al final de esta tarde interactiva. Una tarde en la cual compartimos, pero por sobre todas las cosas, interactuamos. Viene Joss Mayen para seguirles acompañando. Dice, hasta ahora escuché eso para el concierto. Dice, bueno, pues si tú ganaste... Si tú ganaste, que te lo disfrutes. ¡Nos vamos! Soy el fantasma desde el monstruo de los controles. ¡Que la fuerza los acompañe!